0: Pérez Castresana. Es académica de tiempo e investigadora en el Instituto de Investigaciones en Medio Ambiente, Javier Gorostiaga. En los últimos 8 años ha estudiado las problemáticas de devastación socioambiental en región de emergencia sanitaria y ambiental del centro de México y los riesgos en la salud derivados de la contaminación ambiental. Ha realizado varios trabajos en torno a la relación al líquido, al agua en Puebla y sus alrededores. Es licenciada en biología y maestra en ecología, egresada de la Universidad Central de Venezuela y doctora en ciencias ambientales por la Benemérita Universidad Autónoma de Puebla.
1: Muchas gracias por la invitación.
0: Bueno, si gustan, pues para dar inicio, ¿no?, a este tema, estaríamos primero, ¿no?, planteando de cómo es nuestra interpretación, ¿no?, desde nosotros que venimos de pueblos originarios. Yo soy de Xochislahuaca, Guerrero, ubicado en Costa Chica, y pues ahí digamos que el agua para nosotros pues es más que un líquido simplemente vital, un elemento más, ¿no?, del cual podemos usar el día a día y ese tipo de cosas, sino que va más allá. Nuestra cosmovisión está más bien como que personifica lo que sería el agua. Hay, digamos, seres más allá del agua, como seres de la tierra o guardián de la tierra, guardián del bosque y guardián del agua. En mi idioma, que es Amta, que precisamente es palabra del agua, le decimos Tsam, da tío. Es como ser corazón de agua, pero podría traducirse como guardián del agua. En nuestra comunidad, nosotros digamos que le damos también características curativas al agua, ¿no? Es algo más allá, sagrado también, ¿no?, en el que personas de ciertas enfermedades se someten a una limpia, por así decirlo, tanto bebé como personas adultas. Suelen decir que una persona que se llega a asustar estando en presencia de un arroyo o un río y suele tener como que premoniciones, pesadillas, va a un sacerdote justamente donde digamos estuvo la persona dentro del río, a levantar lo que sería la tierra, la arena, y golpeársela en la espalda, untársela. También agarrar la misma agua y echárselo en la cara, también repitiendo que se despierte, ¿no? A esto lo llaman como levantar la sombra. Es decir, en Yamta sería na zewets an kuanz. Y pues digamos que igual se encuentra en nuestro idioma, Yamta. Para decir nosotros soñamos, es decir, en Amta es ha quitsoyan ta. Es ha, es nosotros. Quitsoya, soñamos. Nta, soñamos en agua. Digamos que son muchas, digamos, las interpretaciones que le damos, pero prácticamente no lo dejamos como que un elemento aislado de nuestra cultura, sino que forma parte de nosotros, de nuestra identidad. La cuidamos, la trabajamos, ¿no? Uh-huh. No sé, Denise, si nos quieres compartir cómo es en tu comunidad.
2: Sí, justo de igual manera que en muchos lugares nosotros tenemos un cuidado especial por el agua. El nombre de la comunidad en nuestra lengua sería Xutiapan, que significa madre de caracol. Y es la importancia como de el caracol se da en el principal río que cruza el pueblo, ¿no? Que cruza el municipio. Uh-huh. Y es como este cuidado que le damos de el manantial, hay que cuidarlo entre todos, se limpia entre todos, como este trabajo comunitario, pero a la vez con este significado de que el agua es como un tipo madre para nosotros, porque nosotros sabemos que de ahí venía el principal alimento en cierto punto. Ahorita ya no, claramente no, por ciertas cuestiones de contaminación, pero en su principal momento era como el auge, ¿no?, de esto de hay que cuidar el agua, hay que cuidar los manantiales, y justamente como que nuestro municipio está rodeado por manantiales, tenemos varios manantiales así como muy cerquita, y es como estos rituales que van de la mano con la religión para cuidar el agua, la bendición del agua, que si vas a tener ciertas, para bendecir la casa, tienes que ir por agua de manantial para ir a bendecir, ¿no? Como estas situaciones que vamos dándoles importancia al agua, no solamente como... como eso que tomamos y que es esencial para la vida cotidiana, sino como ese plus de que nosotros tenemos que cuidarla porque es algo que nos cuida, que algo que nos nutre, que algo que en sí nos da como esa vida espiritual también dentro y esa protección misma, ¿no? Como nosotros los vamos viendo como ellas nos cuidan desde los puntos específicos, ¿no? Si no hubiera esos manantiales cerquita, nosotros no tendríamos como... ese cuidado o ese amor por el agua, de que hay que cuidarla, hay que tener presentes como este hecho de que hay que irla a bendecir cada cierto tiempo. Que tomar decisiones muy importantes con el ejido para cuidarla. Como en esta sintonía, igual como que le vamos dando una importancia más como espiritual y de cuidado como una madre en nuestra cuestión. Pero si quiere, cuéntenos cómo es que puede verse de manera urbana también este cuidado del agua y esta como personificación del agua dentro de otros.
3: Sí, pues muchas gracias. Sí, existe, digamos, una gran heterogeneidad en cuanto a la percepción del valor del agua en el territorio que nosotros estudiamos, ¿no? O sea, no es lo mismo, digamos, el valor que se le otorga en las zonas o en los habitantes que se encuentran en el campo, en las zonas agrícolas, que, por ejemplo, dentro de las ciudades. Digo esto porque nosotros hacemos investigaciones en un territorio bastante grande que abarca parte del estado de Tlaxcala y de Puebla, que abarca parte del estado de Tlaxcala y de Puebla, y digamos que no todo, digamos, son ciudades, ¿no? Dentro de este territorio está la zona metropolitana de Puebla y Tlaxcala, y bueno, obviamente allí, digamos, el valor que se le otorga al agua es diferente al valor que le otorgan los habitantes del campo, ¿no? De las zonas agrícolas. Entonces, digamos, de igual forma, dentro de la ciudad existe una heterogeneidad en la percepción en cuanto al valor del agua, ¿no? O sea, eso tiene que ver con, digamos, el contexto sociocultural, con las realidades, con las experiencias previas, con el conocimiento que se tenga sobre el recurso. Pero digamos que de forma general, sí existe un reconocimiento de la importancia del agua como por la necesidad, ¿no? Porque la necesitamos para la vida. Obviamente se reconoce que es esencial para la vida en la tierra, para nosotros, para los otros seres, y también es necesaria, por ejemplo, para llevar a cabo las diferentes actividades humanas, es decir, es necesaria para cocinar, para regar las plantas, para bañarnos, para las actividades agrícolas, se necesita agua para las actividades de manufactura en las industrias, pero digamos que no existe esa conexión, digamos, profunda, ¿no? O sea, no existe ese vínculo quizás afectivo, simbólico, eso no está presente en las ciudades, o sea, digamos que la forma de valorar el agua es diferente. Ahora, en el campo, por ejemplo, sí existe un reconocimiento, o sea, se valora el agua por diversas razones, porque como mencionaste, Denise, las personas también tienen un río cerca, establecen una conexión mucho más cercana con el río, y el río es parte de su cultura, de sus tradiciones, ¿no? Tiene un valor simbólico, afectivo. Las personas saben de dónde viene, dónde es la fuente de origen del agua, y también tienen dificultades, por ejemplo, para recibirla o acceder a ella fácilmente. Entonces, digamos que hay una mayor conciencia en cuanto, por ejemplo, a su cuidado, hay un mayor respeto. Y en la ciudad, digamos, sí es necesario que se fortalezca pues esa cultura del agua, ¿no? Porque pues digamos que se reconoce el valor, pero quizás como por la importancia del elemento desde el punto de vista de lo esencial para la vida, ¿no?
0: Sí, como que ha perdido como esa conexión, ¿no? Digamos que sí tiene que ver con lo que sería la cultura, ¿no? Como pertenecer, ¿no?, a una cultura, estas tradiciones, ¿no?, estas ideologías, por así decirlas, ¿no? De que tiene un valor mucho más grande, ¿no? Y de que tenemos que aprender a convivir con ella, más allá de que sea simplemente un elemento, ¿no?, sino como un ser vivo. Y bueno, en nuestro caso no es así, ya que Olvidé mencionarlo, de que en mi pueblo pues abundan, ¿no?, lo que serían ríos, arroyos y manantiales. Y pues ahí todavía tienen nombres en Yamta, en Amuzgo, ¿no? Uh-huh. Así que sabemos identificarlos, igual con las plantas. Bueno, prácticamente todo lo que se encuentra en lo que sería nuestra zona geográfica tiene nombres
3: claro, precisamente. Uh-huh. Y eso es muy importante porque lo que se observa en la ciudad es que hay como una desconexión con el entorno natural, es decir, y es lo que en algún momento comentamos, que las personas, digamos, pueden tener ríos cerca o que pasan por sus municipios, pero no saben el nombre de ese río, nunca han visto ese río, no saben cuáles son esos otros seres vivos, esos cohabitantes que comparten el hábitat, ¿no? Entonces, digamos que estos ríos, estos cuerpos de agua, esta fauna, esta flora, ha permanecido como invisible, anónima. Entonces, claro, ¿cómo se puede cuidar algo que no se ve ni se ama? ¿No?
0: Sí.
3: Entonces, bueno, pues eso es muy importante, como que, digamos, reconocer, porque por allí se puede, digamos, generar el cambio, ¿no?, que se necesita.
0: Sí, exacto.
2: Sí, justo me hace mucha resonancia eso de reconocer, como el reconocer la propia identidad de dónde estamos y qué y quiénes estamos, ¿no? Como de quiénes somos, para poder reconocer como esta parte. En mi comunidad hay dos culturas muy potentes, que es la Popoluca y la Zapoteca. La Zapoteca no se sabe los nombres de ciertos ríos, de ciertos manantiales. En cambio, la Popoluca sí. O sea, cada una tiene un nombre y cada una de esas aguas tiene como, o cada manantial tiene como un uso específico, ¿no? Mm. Como esto es para esto y esto es para esto. O sea, no podemos mezclar como esto porque puede, como que no. Para nosotros es como decir, es que no puedo mezclar el aceite con el agua porque son cosas diferentes. Van para un conocimiento, para una actividad diferente, y es lo que me hacía como mucha resonancia esto de reconocer de dónde somos y quiénes somos, y también de conocer el contexto y el territorio que tenemos.
3: Claro, y me ha pasado cuando, por ejemplo, se me invita a participar en distintos espacios para hablar sobre la problemática, que le pregunto a las personas que están allí si saben, por ejemplo, de dónde proviene el agua que llega a sus hogares. Y no hay, o sea, no hay realmente un gran desconocimiento de ni siquiera, bueno, viene de un río, proviene de un río, proviene del subsuelo, de una fuente de agua subterránea. ¿De dónde viene el agua? ¿Hay mucha agua? ¿Hay poca agua? ¿Está uh-huh. contaminada? ¿No está contaminada? ¿Por qué los ríos están contaminados? ¿Se usa el agua de los ríos? ¿No se usa el agua de los ríos? Entonces, bueno, esa información, por supuesto, que es muy importante también, puedes tener, ¿no?, ese conocimiento.
0: Sí, uh-huh. Y no sé si ya de una vez ya tocando como que ese tema, como que cuáles son las problemáticas que ahorita estamos viviendo, ¿no?, tanto en comunidades como pues en zonas urbanas.
3: Uh-huh. Bueno, en la región que estudiamos, que creo que mencioné, se conoce como la cuenca del Alto Atoyac, digamos, el principal problema es la contaminación de los ríos, y esto tiene que ver, digamos, con una falta de saneamiento de las aguas residuales. Es decir, en este territorio se han instalado miles de industrias de diferentes tipos, de alimentos, textiles, automotrices, metalúrgicas, y prácticamente todas ellas descargan sus aguas residuales a los ríos sin previo tratamiento o con un tratamiento que no es adecuado. Igual los municipios, ¿no? Estamos hablando de un territorio habitado por aproximadamente 4 millones de personas. Entonces, todas esas aguas residuales se van a los ríos. Y esa agua de los ríos no solamente están, digamos, contaminados los principales, sino los tributarios, los arroyos. Esa agua es utilizada en un 70% para el riego agrícola. Entonces, esa es otra cuestión muy importante que hay que destacar, que las personas no están, digamos, considerando cuáles son las implicaciones de la contaminación de los ríos, sobre todo considerando que se están utilizando para regar los cultivos de los que nos alimentamos, pues, ¿no? Entonces, bueno, uno de los problemas tiene que ver con la contaminación de los ríos, otra, que el agua que llega a nuestros hogares, que proviene del acuífero, del subsuelo, pues también, digamos, ya presenta, según algunas investigaciones realizadas por colegas, un estado de sobreexplotación. Eso tiene que ver con la alta demanda para los diferentes usos, la población va aumentando, se extrae más agua, pero también tiene que ver con los cambios en el territorio en cuanto al uso del suelo, o sea, de esta transformación de zonas agrícolas a zona urbana, que afecta, por ejemplo, la infiltración del agua cuando llueve. O sea, porque estos acuíferos también se recargan es cuando llueve, ¿no? Y esta agua se infiltra. Pero si ya no es un suelo agrícola, sino un suelo urbano, entonces este proceso de recarga pues se ve afectado, ¿no? Entonces, bueno, el problema es grave porque es de disponibilidad, es de contaminación, pero también está el problema del suministro de agua en los hogares. O sea, no todo el mundo recibe agua a través de la red, ¿no? Y entonces es un problema también que tiene que ver con el abastecimiento.
2: Sí, justamente ahorita también, como que la contaminación también, como vamos creciendo como población, ¿no? Y es lo que comentaba hace un rato, el principal río que era como el que nos cruzaba a todos, era como el que se está contaminando más, ¿no? Y por más que la gente que intenta ir limpiando poco a poco, no es como suficiente a veces, ¿no? Nosotros con la poca conciencia es como decir, no, porque esto nos da de comer a nosotros. De ahí mismo, como se van conectando, estamos a pie de sierra, entonces baja. Y va conectando a sembradíos, porque el principal como comercio que tenemos es el maíz, y un poquito más arriba como el café, que tenemos como esas dos, y como también viendo que ya no se ocupan fertilizantes más naturales, sino más químicos también. Ese es otro problema muy grande que tenemos nosotros, como en esta sobreexplotación también del suelo, pero también se lleva como de paso al agua, ¿no? También como en este hecho de que nosotros como municipio suministramos a otra ciudad cercana. Entonces, es un conflicto también político, como esta pelea del agua. Ya no se ve el agua como antes, como lo veníamos mencionando, como esta casa nuestra, esta madre nuestra, sino más bien como un objeto que puedes manipular a gusto y a intereses de ciertas personas, más bien, y no tanto de la comunidad, sino más bien como de cómo vamos viendo el agua y cómo nos vamos repartiendo la poca agua que vamos limpiando como en esta situación, ¿no? Es como los ejidatarios buscan una, lo político busca otra, la población busca otra solución, pero al final de cuentas es como de todos estamos desorganizados, y creo que ese es un punto muy potente en esta situación, porque si no hay una organización para proteger el agua, no hay como una estructura que pueda decir, ¿saben qué? No vamos a seguir dando más agua, porque eso significa que estamos llegando a un acuerdo desigual, donde nosotros nos estamos quedando sin agua y contaminando la nuestra para poder suministrarles a ustedes, ¿no? Pero también como diciendo, nosotros también estamos haciendo nuestro poquito para contaminar. Entonces, hay como una disputa muy grande también dentro de mi comunidad para decir cómo estamos cuidando el agua.
0: Sí, más o menos por ese punto también como que va el asunto, lo que sería para mí y mi pueblo. Ahí, pues más o menos como para dar contexto, pues el agua hace como 25 años se viene utilizando como promesas de campaña, precisamente por una persona, una señora, la cacique hacía de Rocha Ramírez. Ella lleva ya 4 veces en la presidencia, y pues prácticamente todas las veces que ha llegado ahí, pues ha sido precisamente como que utilizando el agua, ¿no? Y pues ella realmente como pueblo, pues no puede decidir así como tal. Nosotros también tenemos ejidatarios, que es los ejidatarios los que deciden realmente cuál es el uso que se tiene que dar, ¿no? Para el agua y su distribución. Pero pues esta señora precisamente como que ha dividido la gente por cuestiones ya sea de dinero, ¿no? Más que nada, y pues promesas de ciertos puestos, y prácticamente así como que va, digamos, comprando a la gente, ¿no? Y también a los ejidatarios, y hace poco se armó una bronca muy grande porque los ejidatarios se dividieron, y prácticamente esa división ocasionó que hubiera un estancamiento, literalmente, en las decisiones que se tenían que tomar, tanto de la tierra como del agua. Y ese problema se ha venido pues repitiendo cada año. Cada vez que esta señora quiere ir a la presidencia nuevamente, hace nuevamente estas promesas de campaña de llevar el agua de cierto municipio, de cierto pueblo, sin su consentimiento, para otro pueblo que no tiene nada que ver. Pero creo que precisamente, digamos que la ciudad más cercana, que es Ometepec. En esta zona, pues literalmente los cuerpos de agua como ya se secaron en absoluto. Como que eso, digamos que es un efecto, ¿no? De cómo nos hemos desconectado, cómo nos hemos dejado, ¿no? Que nada más llevar por dinero, por cuestiones así de política, ¿no? De promesas, a vender este recurso tan, tan, tan valioso, ¿no? Que algunos, pues, pueblos originarios les damos un peso muy importante y prácticamente la cedemos. Y en ese ceder, pues vamos perdiendo lo que sería el agua, ¿no? Cada vez le damos menos, pues prácticamente menos cuidado, ¿no? Y pues así abusan, ¿no? De eso, y le han encontrado, ¿no? El cómo separarnos a nosotros, ¿no? De nuestras carencias, precisamente, ¿no? Viendo que somos, pues, en su mayoría gente pobre, ¿no? Campesinos que trabajan la tierra, que necesitan el agua, pero que no tienen los recursos. Y empiezan a regalar cosas y esto, con promesas de que les irá mejor si esta señora llega nuevamente a la presidencia. Y sin darse cuenta, ella ya está entubando esa agua para llevársela. Y la han encontrado ejidatarios, precisamente, que han trabajado para esta señora, realizando entubamientos de manera ilegal, escondida. Y ahí van, ¿no?, estos ejidatarios que todavía tienen esta conciencia, ¿no?, esta preocupación, a impedir. Y eso ha generado, pues, muchos conflictos. Precisamente ahorita, pues, ese es el problema, digamos, que es entre personas que todavía reconocen este peso, esta importancia de que tiene el agua, ¿no?, esta personificación que le damos, y las personas del partido del PRI, precisamente, y también de otros partidos. Prácticamente todos los partidos han hecho esa misma jugada, pero a quien le ha funcionado más es a esta señora. Así que digamos que ese ahorita mismo, pues, es, digamos, el problema más fuerte y que más ahorita se está viviendo en mi comunidad.
3: Claro, y ese es un problema que se va a agravar, lamentablemente, con el tiempo, ¿no? En la medida, digamos, que exista una menor disponibilidad del agua en las fuentes o en los reservorios, ¿no? En las fuentes naturales. Esto se va a agravar también con el cambio climático, es decir, ya hemos escuchado que las sequías son cada vez más severas.
0: Sí, precisamente, más frecuentes. Eso mismo, digamos que afectó, de cierta manera, como que la percepción de los propios campesinos de mi pueblo, ¿no? Empezaron a ver que las lluvias eran más irregulares. Sembraban antes y al final ya no llovía. Y se empezaban a cuestionar el por qué, ¿no? Y empezaban, como que había un proceso ahí, empezaba un proceso de concientización, ¿no? De analizar qué era lo que estaba pasando, ¿no? Pero, digamos, como que no profundizaban al final.
3: Sí, bueno, ahí por ejemplo, los estudios que nosotros hemos realizado al respecto en la región, o sea, relacionado con el cambio climático, podemos apreciar que efectivamente, por ejemplo, los periodos, las épocas de lluvia son más cortas ahora, ¿no? Y se están presentando, por ejemplo, heladas que acaban con los cultivos. O sea, hay una mayor, digamos, variabilidad climática, y esto, por supuesto, tiene un efecto, pues, significativo en el ciclo hidrológico. Entonces, no solamente es el cambio climático, sino también entonces son estos intereses que comentas, ¿no? Esta desigualdad en la distribución del agua. Y bueno, aquí la cuestión es que lo que se tiene que pensar y hacia dónde se tiene que ir es en, digamos, en garantizar este derecho humano al agua. O sea, ante todo, digamos, se tiene que garantizar el acceso a la población al agua, más que, por ejemplo, no se le puede dar prioridad a la industria, o a la agroindustria ni siquiera, ¿no? Estamos hablando de al agua para el campo, el agua para las personas, ¿sí? Y bueno, y lamentablemente es un problema que se va, digamos, a agravar con el tiempo. Pero sí, eso que comentó Denise hace rato, que me parece muy importante, o sea, reconocer que en el territorio somos diferentes, podemos llamarlo de este modo, usuarios, ¿sí? Y que se tiene que gestionar, digamos, el agua, a través de procesos participativos, no solamente, y ahí tiene un poco lo que dices tú, Cachi, no es una persona o un grupo los que toman la decisión. O sea, debemos estar involucrados en la gestión o en la administración del agua en nuestro territorio. Y de forma integrada, o sea, teniendo claro que no solamente estamos hablando del agua, digamos, como un componente aislado de los árboles, de los bosques, del suelo, ¿no? Uh-huh. O sea, digamos, tomando decisiones donde se vincule la conservación, el cuidado del bosque, del suelo, del agua por la interconexión, ¿no? Pero sí es importante que se garantice la participación digamos, ciudadana de las comunidades en la gestión del agua, justamente para evitar que ocurran este tipo de, pues, de que ciertas personas se beneficien, ¿no?
0: Sí,
3: y actos de corrupción y bueno, sí, que ya mencionaron.
0: Sí, también creo que tiene que ver como que esto de que cada vez entre jóvenes también, ¿no? Y personas ya de pues una edad avanzada, ¿no? Estos señores que suelen ser los que tienen como que estos conocimientos, son los que transmiten estos conocimientos de personificación, ¿no? De la importancia del agua en nuestra comunidad. Cada vez hay un mayor distanciamiento entre ellos, cada vez los jóvenes se interesan menos por aprender realmente parte de lo que es la cultura, la identidad, ¿no? Y de ahí también se empieza como que esta desconexión, creo yo, ¿no? Bueno, en el caso de mi comunidad, ¿no? Lo he visto mucho así. Cada vez que hablan de temas, ¿no? Pues hay que poner atención, pero realmente como que no hay esta como que, pues, llegar realmente a profundizar. Simplemente llegan a lo superficial, ¿no? Pues sí, qué malo, ¿no? Pero pues, hasta ahí lo dejan prácticamente. Y pues creo que también, ¿no? Los jóvenes tenemos un papel importante de seguir como que manteniendo viva, ¿no? Como que estas tradiciones, ¿no? Nuestra cosmovisión como cultura, ¿no?
3: Uh-huh.
0: Para poder seguir conviviendo con nuestro entorno, ¿no? Cuidar del entorno y pues con ello pues todo lo que implica, ¿no?
2: Sí, justamente me hace resonancia eso, Cachi, porque no tenemos ese interés por saber quiénes somos a
0: Exacto.
2: veces, ni dónde nos encontramos. Y justamente era como cuando yo platicaba con mis abuelitos o con personas mayores, me decían, justamente ahorita en vacaciones, es que no llovió. Y es que ¿por qué no llovió? Y ellos mismos decían, es que la luna se puso así, y es que el agua así, la lluvia se tiene que llamar así. Y hay muchas cosas que ya empezamos a desconocer, ¿no? Como de que nosotros ya ni nos enteramos de qué es lo que sucedió. Yo le decía a uno de mis abuelitos que, bueno, es que el cambio climático, hay cosas que están cambiando. Me dice, no, pero es que hay algo más de fondo, ¿no? Hay algo que conecta con nosotros, la lluvia. O sea, la lluvia tiene que conectar con nosotros, porque es una parte del agua que vuelve a nosotros, ¿no? Es como que te doy y tú me das. Y yo le decía, pero es que, pues, la contaminación, hay más carros, hay más mototaxis y todo esto. Me decía, ajá, sí, también eso, pero es que también esto. Y justamente como que vamos viendo que no solamente es como esta parte de verlo de manera académica, como nos los están pintando tal vez, sino también empezarlo a verlo de nuestras raíces, como verlo desde nosotros, ver cómo nosotros mismos nos vamos conectando con lo que nos van comentando y también como este interés de empezar a preguntar de dónde viene nuestra agua.
3: Pues entonces, en función de lo que están diciendo, habría que pensar en cómo se puede fortalecer o, digamos, sí fomentar estos valores, estos vínculos, ¿no? Afectivos, simbólicos, justamente qué estrategias se pueden, pues, aplicar en las juventudes de estos territorios, ¿no? De nuestros territorios.
0: Sí. Ah, y pues parece que ya se nos acabó el tiempo. Creo que todavía, pues, había mucho que poder platicar. La verdad, este es un tema muy vasto y además, pues, como venimos de diferentes, pues, comunidades, aún más, hay más perspectivas, ¿no? Respecto a este valioso líquido, ¿no? No, pues, agradecerte, Gabriela, por darte tiempo, ¿no? Y estar aquí con nosotros, compartir con nosotros lo que sabes, ¿no? Como profesionista. Y pues nada, muchas gracias.
3: No, muchísimas gracias a ustedes por la invitación. Un gusto.
2: Muchas gracias por tu compartir, fue muy nutritivo como ver esto de manera más científica, como ver estos puntos, y me ha parecido muy interesante esta conversación. Gracias.
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1: Es posible que como detectives de su rango sean tan irresponsables. No pueden estar rompiendo las reglas de aquí. Tienen una razón por la cual existen y ustedes se creen muy buenos y las rompen y vean lo que les pasa. Se les advirtió muchas veces que estar afuera en la noche en el bosque es peligroso. Por estas cosas siguen desapareciendo personas por irreverencias como las que cometieron ustedes.
2: Sheriff, me parece que no somos niños como para que nos esté gritando de esa forma. Usted misma lo dijo, somos detectives de un nivel muy alto como para que nos esté tratando de esa manera. Tenemos que hacer nuestro trabajo, ¿sabe? Cueste lo que cueste. No me voy a quedar aquí cruzada de brazos esperando a que sea de día para poder ir a investigar, cuando sé que el momento en el que puedo encontrar al asesino es a esas horas de la noche. Por eso mandan a detectives como nosotros y no a sheriff como usted para resolver estos casos.
1: Lo que usted no entiende, detective Ríos, es que no se puede trabajar así. Este lugar no es seguro para que se lo tomen a la ligera y estén saliendo en la noche como si fuera un lugar cualquiera. Sabiendo que no es como cualquier otro lado, es diferente. Se los advertí desde el principio que el error de todos los principiantes como ustedes es siempre el mismo, creer que no pasa nada por estos lados. Por estas cosas, por gente que no escucha, siguen desapareciendo personas en este pueblo. Pero bueno, yo no me haré cargo. Si algo les pasa a ambos, si ustedes creen que es lo suficientemente buena para esto, allá usted. Pero no venga llorando aquí cuando descubra la verdad.
3: A ver, cálmense las dos. Así no llegaremos a ningún lado. Mientras más tensión exista en este lugar, peor nos puede ir. Necesitamos trabajar juntos. Sabemos que no es un juego, pero también necesitamos encontrar pistas para poder saber qué está pasando y resolver el caso para irnos de aquí.
2: Tiene razón, Max. Deberíamos calmarnos. Pero ¿qué más podemos hacer si es peligroso salir a investigar? No tenemos más opciones más que salir de noche, algo que la sheriff no entiende.
1: Las hay, detective. Hay muchas más opciones. Pueden salir de día y no habría problema alguno, pero se aferran a investigar de noche. Ustedes no saben lo que pasa por este lado de los Montes Apalache y no creo que ni siquiera tengan intenciones en enterarse. Por eso yo ya no voy a gastar más palabras tratando de hacerle entrar en razón.
2: Sheriff, si usted no nos dice lo que realmente está pasando aquí, yo seguiré pensando que hay un loco psicópata queriendo matar gente por ahí.
1: Es que sobre todo usted, detective Ríos, no entendería lo que verdaderamente está pasando por aquí. Gente con una mente tan pequeña como usted no lograría comprenderlo.
2: Ay, mire, sheriff...
3: Detective Ríos, creo que será mejor que vayamos a seguir investigando.

0: Natalia, necesito que tengas la mente abierta para lo que te voy a enseñar ahora, ¿ok?
1: Ok, pero ¿de qué hablas?
0: Ayer que nos separamos, mientras investigaba la zona, encontré esto.
1: Max, esto es un gran paso para la investigación. Tenemos que decir a la sheriff.
0: ¡No! La sheriff no puede saber nada con respecto a esto que te voy a enseñar.
1: ¿De qué hablas? Esto nos puede ayudar para desmentirla acerca de sus locuras.
0: Es que creo que no tenemos que confiar en ella.
1: ¿Por qué lo dices?
0: Escucha y mira esto.
2: Hola chicos, como les habíamos prometido anteriormente, en este vlog vamos a estar visitando los Montes Apalaches. Estamos aquí con Arcadio.
3: Hola vlog, estoy muy contento de que por fin se nos hizo pues venir hasta acá y estoy muy emocionado por lo que vamos a hacer el día de hoy.
2: Y también estamos con Maffer, que no quería venir.
4: Hola vlog, sí, pues la verdad yo no quería estar aquí, pero pues porque como ya saben, soy muy susceptible a cosas paranormales, pero este año mi propósito es superar mis miedos, así que aquí estamos, para superar mis miedos. Tengo que decir que, pues la verdad, estoy un poquito asustada por lo que he leído de este lugar, pero...
2: Ay, bueno, pero no va a pasar nada, eso son solo leyendas, y que esencialmente es la razón por la que vinimos.
1: A ver, espera, adelántalo.
0: Ahí.
1: No. Más, no, espera, ahí.
4: Hola, ¿hay alguien ahí? ¿Romy? Hola, ¿sheriff?
0: ¿Lo viste?
1: No puede ser. ¿Era la sheriff?
0: Por eso ya no podemos confiar en ella. Nat, es mejor que no se entere.
1: Tenemos que hacer algo, Max. No podemos quedarnos así.
0: A ver, Natalia, tú misma viste algo ese día que no puedes explicar. No me puedes decir que no.
1: Max, eso pudo haber sido cualquier cosa. Pudo incluso haber sido un oso o algún animal grande de ese tipo. Creo que ese día no comí bien y por eso pues pude haber pensado que era pues otra cosa. Pero no digas cosas que no van al caso, ¿eh? Y enfócate en lo que tienes que estar.
0: Mientras más te mientes a ti misma, Nat, menos vamos a avanzar en el caso. Tenemos que regresar al bosque para averiguar qué pasa con el sheriff.

0: Pues estamos en el bosque, ¿qué esperabas? ¿Quisiera calor o que tuvieras un calentador?
1: Sí, Max, pero no es normal que haga así de frío en estas épocas del año. Me hubiera traído un suéter o algo.
0: Nat, mira, ¿qué es eso?
1: ¿Es una placa? Parece ser la placa de la sheriff, ¿no? Eso está muy claro, Max. No tengo dudas de que esa psicópata está matando gente que se mete en su territorio.
0: No hagas especulaciones de esa manera, Nat. No sabemos si se le cayó mientras estaba buscando evidencia en el caso.
1: Ay, Max, no te pongas a defender lo indefendible.
0: Creo que esto va mucho más allá que pensar que solo es un psicópata. No creo que solo sea la sheriff. Estoy seguro de que es algo peor. Algo que no podemos comprender así como así, Nat. Tenemos que tener la mente abierta para poder entenderlo.
1: Max, en serio, ya no tenemos tiempo para estas cosas de fantasmas. Ya estás como la sheriff. ¿No es ya muy obvio que ella está involucrada en todo esto? No nos podemos desviar con cosas de brujas, Max. Esto es serio. Déjate de tonterías y concéntrate.
0: Natalia, es que no estás entendiendo la situación. Viste algo que no puedes explicar. ¿Por qué niegas que lo viviste? Pero está bien, si no me quieres creer, allá tú, piensa lo que quieras.
1: Yo no vi nada, Max. Probablemente aluciné cosas. No era real, me sugestioné porque estábamos en la oscuridad. No sería la primera vez que un detective le pasa algo así, ¿sabes? Y de que ve cosas que realmente no están ahí porque están en la oscuridad, donde no se ve bien y no puedes distinguir las cosas bien, aunque tengas una linterna. No quiero que me vuelvas a mencionar nada del tema jamás, ni aquí ni cuando regresemos, ¿de acuerdo?
0: Ah, pues si tú lo dices, Nat.
2: Detectives, qué sorpresa verlos por aquí. ¿Qué están haciendo aquí? No se supone que deberían de estar investigando sobre su psicópata.
1: Sheriff Mendiola queda detenida por el asesinato de los campistas Maffer, Arcadio y Romina, que se dieron como desaparecidos. Tiene derecho a permanecer en silencio. Cualquier cosa que diga puede y será usada en su
2: contra. Esto es una broma, ¿no?
1: Tiene derecho a un abogado. Si no tiene uno, se le proporcionará para usted por la ley.
2: Ustedes no saben lo que están haciendo. No pueden hacer esto. No tienen pruebas de nada.
1: Cállese, sheriff. Creo que desde este punto de la investigación ya no hay salida para usted. Desde que llegamos nos está ocultando cosas sobre el caso. Max, el video.
0: ¿Puedo explicar esta evidencia, sheriff?
3: ¡Hola! ¿Hay alguien ahí? ¿Romy? ¡Hola! ¿Sheriff?
2: Eso es imposible. No me pueden hacer esto. Yo jamás haría algo así. Soy la sheriff, por Dios. Yo les dije que son peligrosos, que la noche nunca dice la verdad. Esa no soy yo. Tienen que creerme.
1: Sheriff, ya puede dejar de mentir. Ya nos dimos cuenta de que todo su jueguito de los fantasmas solo era una cortina de humo para esconder sus crímenes. Dígame, ¿es usted la del video, sí o no?
2: Detective, desde que llegaron al pueblo se les advirtió de que aquí no pasan cosas normales, que la noche es peligrosa y los caminos desaparecen. Aquí nadie puede confiar ni en sus propios ojos. Así que sí, usted piensa que si la situación es por mi culpa, estoy decidida a que me lleven presa. Espero así pueda darse cuenta de que cometí un error.
0: Sheriff, creo que ya no estamos para sus leyendas estúpidas. Le recomendaría que ya no dijera nada al respecto si no quiere terminar en un hospital psiquiátrico.
1: Conteste la pregunta, ¿sí o no?
2: Supongo que sí.
1: No hay nada más que ver aquí. Queda arrestada.

0: Creo que cometimos un grave error al arrestar a Mendiola, Nat. Creo que me parece todo muy extraño, Nat. Algo no hace sentido. No creo que haya sido buena idea haberla arrestado sin indagar más al respecto.
1: Ay, Max, resolvimos el caso. ¿Ya para qué te mortificas? Tenemos las pruebas de que fue ella. Ya, déjalo.
0: No, Nat, creo que tenemos que regresar al bosque ahora mismo. Esto no ha terminado aún.
1: Max, ¿qué no entiendes? Se terminó el caso, tenemos pruebas, fue la sheriff.
0: Nat, ¿no escuchaste lo que dijo? No podemos confiar ni en nuestros propios ojos. Mi intuición es más grande, no me puedo quedar así. Tengo que saber la verdad, Nat. No es pregunta, vamos a regresar al bosque. Ahora.
1: Ay, Max, eres un necio. No entiendes. ¿Cuántas veces te lo tengo que repetir? Se acabó, terminó. Ya no tienes que investigar nada. Tú mismo encontraste el video y tú mismo fuiste el que dijo que teníamos que actuar al respecto de lo que encontraste. Ahora que la sheriff está en la cárcel, ¿te arrepientes? Porque si lo haces, eres un hipócrita, porque tú fuiste el que encontró la pista. Tú mismo la entregaste, así que no quiero escuchar una palabra más sobre el tema, ¿entendiste?
0: Ay, no. ¿Sabes qué? Ya no puedo más contigo. Yo siento que esto no es correcto. Nada cerca de lo que hacemos estado así. Ahí está mal. Está mal. ¿Sabes qué? Ya no puedo más contigo. Yo siento que esto no es correcto, Nat. Nada acerca de lo que hemos estado haciendo en este caso está bien. Y arrestar a la sheriff ha sido la peor decisión de todas. Pero si tú quieres seguir de terca con que la sheriff es la culpable, está bien. Pero yo ya no seguiré. Me voy. No me quedaré sentado cruzado de brazos, a diferencia de ti. Te veo de regreso en nuestra sesión.
1: Esto no puede estar pasando.
2: ¡Max, vamos a hablar! ¡Podemos llegar a un acuerdo! ¡Max, ven!
1: Ay, no puede ser.
3: ¡Ya déjame, Natalia!
0: Te dije que ya no quería tener nada que ver contigo. ¿Sabes qué? Regresando a la estación, le voy a decir al jefe que nos cambie de compañero. Ya no quiero tener nada que... Ay, ¿Sheriff Mendiola? ¿Es usted? Perdón por lo que acaba de escuchar, espere. ¿Qué no se supone que tenía que estar en la cárcel? Como sea, me da...
2: ¡Max!
1: Ah, ahí estás. Mira, regresemos al coche para que podamos llegar a un acuerdo... ¿Sheriff? ¿Qué está haciendo aquí? ¿Dónde está Max? ¿Qué le hizo? Espere. ¿Qué no se supone que...?

0: Max, ay, al fin. Eres un idiota, no puedes irte corriendo así solo a mitad de la noche. ¿Que no entiendes que estos montes no son seguros? Hay un montón de locos por ahí como la sheriff. Pensé que te había pasado algo. ¿Estás bien? ¿Viste algo?
1: ¿Viste a la sheriff?
0: Sí, Max, de hecho, creo que le disparé.
1: ¿Qué te pasa? ¿Estás loca? Nos acabas de meter en un problema más grande del que ya estábamos. ¿Cómo se te ocurre dispararle? Ella es inocente. Ahora, nunca sabremos la verdad por tu culpa, Nat, porque tú decidiste dispararle así sin más y solo porque no te cae bien. Es ridículo.
0: Ay, y sigues con lo mismo, Max. Ella era la culpable. La viste en el video. Ella fue quien mató a los campistas y nos quiso engañar. Tú pusiste el video e hiciste las alegaciones.
1: Mira, Jan, ¿para qué viniste si lo único que vas a estar haciendo es reclamar lo mismo y lo mismo y lo mismo? Es mejor que ya te vayas. Además, te dije que no quería tener nada que ver contigo. Así que vete de aquí.
0: Vine para que no te maten y me dejen todo el papeleo a mí. Ahora, ¿qué buscamos? Ya tenemos la placa y el video. ¿Qué más queremos? Porque digo, si tu intención es demostrar la inocencia de la sheriff, tienes que tener más evidencias para comprobarlo.
1: Buscamos la verdad, Nat. Mira, ahí hay alguien. Tal vez nos pueda ayudar a encontrar algo más o nos pueda decir si en algún momento la vio.
0: No, no puede ser. ¿Acaso esos son los campistas? ¿Romina? ¿Arcadio? ¿Maffer? ¿Están vivos?
1: No creo que vivos sea la palabra que yo usaría para describirlos en este momento precisamente.
0: ¡Corre, Max! ¡Vienme hacia acá! ¡Vámonos de aquí!
2: Yola tenía razón. Hay cosas que no podemos explicar aquí. No tuviste que haberla matado.
0: Mejor no me estés reclamando y corre, Max.

0: ¿qué estás haciendo aquí? Díganos qué está pasando. Pero yo la vi morir. Yo le disparé. ¿Qué está pasando aquí? No entiendo nada. Creo que esto que vimos no era humano.
1: Se los dije. Les advertí que este lugar no es seguro. Lo que vieron en el video no era yo, era eso. El monstruo de los Montes Apalache tomando mi forma. Les traté de decir que hay cosas inexplicables, que no son humanas aquí, pero no quisieron escuchar. Ahí están sus consecuencias, ahora háganse cargo de ellas. Y segunda, soy Sheriff Igualada.
0: No estoy entendiendo nada. Esto no puede estar pasando. Estas cosas no existen.
2: Sheriff, necesitamos ayuda. Esto nos rebasa. No sabemos cómo detenerlos. No es solo uno, son varios. Los vimos. Pensamos que eran los campistas, pero no. Primero, solo vimos al que tomó su forma, pero luego vimos otros. Varios que tomaron la forma de los campistas y nos dijeron que nos fuéramos de ahí.
1: Yo no puedo ayudarlos desde aquí. O me sacan ahora o el monte se los va a tragar antes del amanecer. Estén ustedes la decisión, pero no me haré cargo de lo que les pase mientras yo esté de este lado de la reja. Como ustedes vean, tienen dos opciones, morir o sacarme de aquí, ustedes deciden.
0: No sé si confiar, pero si nos quedamos aquí somos presas fáciles. Ay, Max, necesito hablar contigo un momento, ¿sabes?
2: De acuerdo, te sigo, vamos.
1: ¿En serio me van a dejar aquí otra vez? No puede ser, esto es increíble.
0: Espina, pero creo que tenemos que dejar a Mendiola salir si queremos llegar al fondo de todo esto. Es para cerrar el caso de una vez por todas, Max, y ya irnos de aquí.
2: Me da gusto que hayas entrado en razón al fin. Ahora, vamos por la sheriff para que nos pueda ayudar a resolver este caso de una vez por todas. Y quiero que te disculpes con ella por tu comportamiento si quieres que nos ayude bien y de buenas.
0: Sí, como tú digas. Solo quiero salir de aquí. No me gusta nada este lugar, y mucho menos este caso.
2: Te dije que no dijeras que estábamos teniendo un desayuno tranquilo. Le echaste la sal a nuestro día tranquilo.
0: Ni lo menciones, Max.
1: No puedo seguir aquí encerrada. Tengo que salir para que no se maten estos dos incompetentes.

0: Vámonos de aquí para poder sacar a la sheriff. Max, esto no abre. Maldita sea, Max se atoró. Max, ayúdame, empújala.
1: No abre. Algo la está bloqueando desde afuera.
0: Max, es tu culpa. Siempre es tu culpa por querer saber la verdad. Ahora estamos encerrados y no hay nadie que nos pueda ayudar.
1: Cállate, Natalia. Si no fuera por mí, probablemente estarías muerta allá afuera.
0: ¿Viste eso? Están pasando cosas raras otra vez, Max.
1: ¡Están intentando entrar! ¡Ayuda! ¡Alguien ayuda!
0: No tiene caso que grites. La única persona que está aquí, además de nosotros, es la Sheriff Mendiola y ella está encerrada, ¿recuerdas?
1: ¡Ay, no! ¡No, no, no! ¡Ya vienen!

0: Detectives, ¿están ahí?
1: ¿Sheriff Mendiola?
2: No le vais a decir nada. Nos va a sacar de aquí. Así que ni una palabra de que salió.
0: Apártense de la puerta. ¡Ahora!
1: Nunca creí decir esto, pero qué gusto verla, Sheriff.
0: Luego me agradece, detective. Ahora tenemos que salir de aquí antes de que nos encuentren. Síganme.
1: Tenemos que irnos, están por todos lados.
0: Corran, estos monstruos no tienen piedad por nadie.

0: ¿Dónde está su camioneta? Tenemos que irnos lo más lejos posible si queremos sobrevivir.
1: ¡Por aquí! ¡Síganme!
0: ¡Nos están persiguiendo! ¡Tenemos que escondernos! Aquí agáchense, no hagan un solo ruido. Ya se fueron. Vámonos antes de que regresen y nos encuentren.

0: Por fin estamos seguros.
1: No estaría tan segura de eso, detective Ríos.
0: Sheriff Mendiola, exijo explicaciones ahora mismo. ¿Qué fue eso que nos atacó? ¿Por qué tenía su cara? ¿Por qué hay tantos como él? ¿Y por qué tomaron la forma de los campistas si ellos mismos fueron los que los mataron? De cierta manera tuvieron que haber sabido que nos descubriríamos porque, pues, están muertos los campistas.
2: Sí, sheriff. Ya no más secretos. Ya hablé. Tenemos que saber qué está pasando aquí si queremos llegar al fondo de quién mató a esos pobres campistas.
0: Yo no diría pobres, pero bueno.
1: Antes de que les explique, tenemos que salir de aquí. Ya vienen, Max. Maneja ahora y rápido.
0: ¡Max!
2: Estoy yendo lo más rápido que puedo.
0: Pues no es lo suficiente. Písale.
1: Date la vuelta por aquí, Max. Confía en mí. Ya estamos a salvo. Tenemos que alejarnos de la comisaría. Ya no es seguro volver.
0: No me esté dando instrucciones y mejor explíquenos qué demonios está sucediendo aquí.
2: ¿Estás segura de que ya no nos van a encontrar aquí, Mendiola?
1: Este es el lugar más seguro en todo el pueblo. Estamos a salvo. Mira, detective Ríos, ya sé que nuestra relación no ha sido la mejor, pero tenemos que ayudarnos si queremos que esto termine y que no nos volvamos a ver.
0: Tienes razón, Sheriff, pero el hecho de que nos ayudemos no quiere decir que me caiga bien. Ahora, hable de qué está pasando aquí, si no quiere que la vuelva a arrestar.
1: Está bien, les diré. Todo empezó hace años, por estas partes del bosque, por la noche, mucho antes de que ustedes nacieran.

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Yo me imagino que se tiene que batallar para dejarla. Y si usted la quiere bastante, pues no es muy fácil para dejarla. Hay que sufrirle para dejarla.

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1: Hola, buenos días. Bienvenidas, bienvenidos a La Palabra con Nosotras, con Nosotros. Ayer nos quedábamos en el capítulo 4, versículo 10 de la Carta de Santiago. Vamos a retomarlo en el versículo 11, donde el autor nos dice: Hermanos, no hablen mal unos de otros. Quien habla mal o juzga al hermano, habla mal y juzga a la ley. Y si juzgas a la ley, no eres cumplidor de la ley, sino su juez. Uno es el legislador y juez, con autoridad para salvar y condenar. ¿Quién eres tú para juzgar al prójimo? Palabra de Dios. Aquí toca un punto importante que me parece que en otra ocasión lo hemos comentado, por lo recordaré brevemente. Desde luego que el ser humano entra por caminos peligrosos, aventurados, cuando intentamos juzgar la conciencia, las intenciones de las demás personas. La conciencia y las intenciones solamente las puede juzgar Dios. Por lo tanto, es prácticamente una ley moral y desde luego también espiritual, teológica, que no debemos de juzgar al prójimo. Pero al mismo tiempo hay que subrayar que no solamente podemos, sino debemos. Es nuestra responsabilidad el juzgar las acciones. Y ahí sí tenemos elementos referentes importantes para poder denunciar aquello que va en contra de la dignidad humana, aquello que socava el proyecto de construcción de una comunidad de hermanos y hermanas en cuanto a acciones concretas. Y sí podemos hablar de esta acción es inhumana, estas palabras son destructivas, esta forma de organizar la sociedad o este contexto no ayuda o está centrada en el egoísmo, etc. Eso, como decía, no solamente podemos, sino debemos describir con claridad, con base a los valores propios del Evangelio, lo que está bien y lo que no está bien. Y por lo tanto, no se trata de juzgar al prójimo, pero sí estar atentos a dar nuestra palabra con respecto a las acciones y estructuras sociales que vamos descubriendo que no ayudan a este proyecto de vida compartida, ¿no?, de felicidad compartida. A partir del versículo 13 y en una buena parte del capítulo 5, versículo 13 del capítulo 4 y los primeros versículos del capítulo 5 del 1 al 6, el tema es el mismo. Podemos decir que está cabalgando entre estos dos capítulos y es otro de los temas muy importantes en la sensibilidad, en el contexto del autor de la Carta de Santiago. Vamos a leer la primera sección, digamos, que son los versículos del 13 al 17, último versículo del capítulo 4 para comentarlos, y después pasamos al quinto, si bien el tema es el mismo. Es la llamada de atención a quienes, porque están rodeados de bienes materiales y también bienes sociales, como puede ser el poder o la fama, se adormecen y no se dan cuenta que no están desarrollando su capacidad de sensibilizar el amor. Nos dice el texto: Vamos ahora con los que hablan así. Hoy o mañana iremos a tal ciudad, pasaremos allí un año, haremos negocios y ganaremos dinero. ¿Qué saben del mañana? ¿Qué es su vida? Ustedes son como una neblina que aparece un rato y enseguida desaparece. Más bien tendrían que decir, si el Señor quiere, viviremos y haremos esto o aquello. En cambio, ustedes insisten en hablar orgullosamente. Y todo orgullo de esa clase es malo. Quien sabe hacer el bien y no lo hace, es culpable. Palabra de Dios. Inicia esta enseñanza, digamos, esta doctrina, subrayando la actitud de quien tiene como centro de su existencia y toma de decisiones la acumulación de bienes. Por eso dice un poco, podemos imaginarnos lo que eran los comerciantes de aquella época, que no hacían un viaje de una semana, se iban a veces años a un lugar para hacer contactos y demás y extender su red comercial, ¿no? Por eso dice, pasaremos un año en tal ciudad, haremos negocios, ganaremos dinero. Lo primero que le dice el autor es, nunca pierdas de vista que tu vida es efímera y es finita. Y aquello por lo que estás apostando, donde crees que vas a encontrar seguridad y sentido a tu existencia, puede cambiar de un momento a otro. Como dice el dicho popular, nadie tiene la vida comprada. Y de un instante a siguiente instante, tu vida puede cambiar radicalmente. Como está expresado en otras secciones de la Sagrada Escritura, cuando se habla de no juntes tesoros en este mundo, sino tesoros para la vida eterna, el único tesoro que llega a la vida eterna es el amor concreto, el amor encarnado, que se manifiesta en un servicio solícito, generoso, al mismo tiempo realista y respetuoso por la gente que nos rodea. Eso sí que trasciende la frontera de la muerte. Nadie se puede llevar los bienes materiales o sociales que ha ido acumulando, pero el amor siempre te acompaña y es finalmente el que te sostiene. Y se los digo con años de experiencia de acompañar a personas a lo que se suele llamar el bien morir. Quienes llegan al final de sus vidas con alegría, plenitud y disposición para lo que viene después y quienes no. Y normalmente son estas personas que acumulan el único tesoro que atraviesa esa frontera, es decir, el amor concreto. A quienes he servido, a quienes he amado, no a quienes les he dado por su lado, que es muchas ocasiones la manera como se falsifica este amor que da vida y que a veces termina en situaciones destructivas como la codependencia y la explotación de conciencia, el abuso de conciencia y demás. No estamos hablando del verdadero amor, de quien, sostenido por el amor de Dios que le ha dado la libertad plena de poder entregar la vida para que otros tengan vida, pues aman de esa forma, aman dando lo mejor de sí para transformar para bien la vida de quienes les rodean. Por eso la invitación a no perder de vista ese horizonte de sentido y de acumular aquellas cosas que les van a capacitar para crecer en su propia existencia y para poder ser de ayuda en la existencia de las demás personas. De aquí viene una práctica muy extendida en el mundo cristiano, católico, tradicional, de decir, cada vez que se habla de un plan, agregarle si Dios quiere. Dice, más bien tendrían que decir, nos dice el versículo 15, si Dios quiere. Si Dios quiere, viviremos. Si Dios quiere, haremos esto o aquello. Se ha abandonado un poco esta expresión, sobre todo para tomar un poco de distancia una visión providencialista de Dios, que parecía que Dios controlaba la realidad como titiritero, lo cual llevaría eventualmente a anular la potencialidad de la libertad humana y, por lo tanto, la capacidad humana de amar y, por lo tanto, la capacidad humana de entrar en comunión con Dios. Entonces, para mantener esa referencia a Dios, tal vez no se dice si Dios quiere, sino Dios mediante. Con Dios haremos esto. Con Dios trataremos de transformar las cosas en esta dirección, etcétera, ¿no? Por eso invita a dejar atrás el orgullo y también el último versículo nos invita a estar muy atentos de un mal que a veces nos pasa desapercibido, es decir, el mal de la omisión. Dice literalmente el autor, quien sabe hacer el bien y no lo hace es culpable. La invitación, por lo tanto, es a crecer en esa sensibilidad interna para que, descubriendo todas las oportunidades que tenemos de encarnar el amor, de dejar que fluya a través de nosotras y nosotros, pues que lo podamos hacer de forma espontánea y permanente. Que tengan un buen día, Dios con ustedes.
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2: Saludos cordiales, amigos y amigas de América Latina y el Caribe. Es un gusto estar de nuevo con ustedes para compartir esta nueva emisión de su programa En Buena Compañía, donde compartiremos informaciones destacadas de la presente semana. Iniciamos, como de costumbre, con el análisis a la reflexión del Papa León XIV junto al jesuita Lucas López.
3: Esta es la palabra oportuna de León XIV.
2: En nuestra escucha de Magnífica Humanitas, la nueva encíclica del Papa León, hoy hablamos de lo fundamental, el incuestionable valor de la dignidad humana. Maitei Pai. Saludos, Padre Lucas.
4: Et benedictio Dei omnipotens.
5: Vaya para Javier, hay una afirmación contundente en la doctrina social de la Iglesia. La dignidad fundamental de cada persona no se adquiere, no debe ganarse y no necesita ser demostrada. El Papa León en su nueva encíclica camina sobre ese suelo común. La dignidad de la persona no se negocia. Estamos acostumbrados a valorar a la gente por su utilidad o su aportación, pero cuando hablamos de derechos humanos, la dignidad de cualquiera es incuestionable. Soy Lucas López desde Radio Jesuita para En Buena Compañía.
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2: A continuación presentamos los titulares de esta emisión. En El Salvador recuerdan a las víctimas de las masacres de La Guinda de Mayo, a 44 años de la tragedia. En Nicaragua muere bajo custodia estatal el líder indígena Miskito, Brooklyn Rivera, y crecen los reclamos por una investigación imparcial. Más de 100 días sin agua potable cumplen varias comunidades del oriente venezolano. Es una de las peores crisis hídricas de los últimos 10 años. Y ahora compartimos el desarrollo de las noticias. En El Salvador se conmemoró el 44 aniversario de las masacres de La Guinda de Mayo, perpetradas por el ejército salvadoreño en el año 1982 durante el conflicto armado. La información nos comparte Nelson Ayala de Radio Farabundo Martí.
6: Hola Javier, y saludos a todos los que nos sintonizan. El pasado sábado 30 de mayo se desarrolló la conmemoración del 44 aniversario de las masacres de La Guinda de Mayo, ejecutadas por el ejército salvadoreño en el año 1982 en varios municipios del departamento de Chalatenango. La conmemoración inició con un evento cultural, testimonios de sobrevivientes, continuando con una santa misa para recordar a las víctimas inocentes de esta cruel masacre, y finalizando con una ofrenda floral, donde los asistentes lanzaron una balsa con flores al río, recordando a los cientos de mujeres, hombres, niños, niñas, jóvenes y adultos mayores que fueron masacrados injustamente por el ejército en el contexto de La Guinda de Mayo. Don Julio Rivera, sobreviviente de esta masacre, nos comparte su testimonio.
7: Hay un hecho también que resalta en lo de La Guinda de Mayo, y es el robo, el secuestro de niñas y niños. Alrededor de 55 niñas y niños que fueron robados, que fueron secuestrados, desaparecidos inicialmente, ¿no? Así que eso es precisamente lo que ahora estamos recordando y conmemorando, con un fin principal: Guinda de Mayo, nunca más.
6: Desde Radio Farabundo Martí en El Salvador, informó Nelson Ayala para En Buena Compañía.
2: El líder indígena Miskito, Brooklyn Rivera, falleció bajo custodia del régimen nicaragüense tras casi 3 años de detención y denuncias de desaparición forzada. El reporte lo ampliamos en la siguiente nota desde Nicaragua.
8: El líder indígena Miskito, Brooklyn Rivera, de 73 años de edad, falleció en un hospital de Managua el pasado 30 de mayo bajo custodia del régimen de Ortega y Murillo, que lo tenía en condición de desaparición forzada desde hace casi 3 años. Tras el fallecimiento, su familia reclamó el cuerpo para darle cristiana sepultura en su comunidad indígena Misquita, en el Caribe Norte, conforme las tradiciones ancestrales. Sin embargo, el régimen se adjudicó las honras fúnebres en Managua. En mayo de 2023, Brooklyn participó en un foro de derechos humanos de las Naciones Unidas, donde denunció las violaciones a derechos humanos de las comunidades indígenas. Sin embargo, a su regreso, el gobierno no lo dejó ingresar, por lo que Brooklyn decidió entrar al país por territorio Misquito, el cual es compartido por comunidades indígenas entre Nicaragua y Honduras. En septiembre de 2023, el gobierno lo acusó de propagar noticias falsas y de traición a la patria, por lo cual la policía de Ortega lo llegó a sacar de su casa y desde esa fecha lo tenían preso sin dar información a su familia. Juan Carlos Ocampo, de la organización Lucha Indígena por la Madre Tierra, retó al régimen de Ortega a demostrar la realidad en que viven las comunidades indígenas.
9: Yo invito al gobierno de Nicaragua que invite a los medios internacionales a visitar comunidades indígenas invadidas para ver si lo que Taupla había denunciado internacionalmente era falso. Los pueblos indígenas nunca hemos sido una amenaza para el Estado nicaragüense ni para ningún gobierno. Nosotros estamos en función de una lucha por nuestra autonomía, por nuestra cultura, por nuestros territorios.
8: El 2 de junio, la Oficina del Alto Comisionado de Derechos Humanos de las Naciones Unidas pidió al régimen de Ortega una investigación pronta, imparcial y efectiva. Este es un informe desde Nicaragua para En Buena Compañía.
2: A más de 100 días de la emergencia hídrica en el oriente venezolano, persisten las demandas ciudadanas por soluciones efectivas y un abastecimiento regular del servicio. Es una de las peores crisis hídricas de las últimas décadas. Los detalles con Joan de Jesús González desde Venezuela.
10: Lo que inició el pasado 22 de febrero como una contingencia técnica ha escalado a una crisis dando la cotidianidad de los cumaneses. Sin embargo, más allá del colapso en el túnel de trasvase del sistema Turimiquire y los cronogramas oficiales, lo que ha marcado estas semanas en la capital sucrense es la voluntad inquebrantada de su gente y la mano tendida entre hermanos que se apoyan para superar esta crisis, como es el caso de Eli Padrón, habitante del sector San José de la avenida Andrés Eloy Blanco.
11: Aquí han llegado motocarros de todas partes a buscar su poquito de agua.
10: En medio de la sequía, la solidaridad ha fluido con más fuerza que el agua, demostrando que la verdadera resistencia de nuestra ciudad reside en el apoyo mutuo.
12: Que los habitantes de la comunidad de La Llanada cerraron la vía principal de esta zona de la capital sucrense para exigir al gobierno regional la distribución del agua a través de camiones internas.
13: Más de 8 días sin agua que nos llega, una cisterna y amanecemos hasta las 2-3 de la mañana y una sola cisterna es inalcanzable para toda la comunidad.
14: Cargamos agua de las comunidades cercanas, pero ya la cerrada, ya en 5 días ya cerrada. El sistema que nos manda no es suficiente, porque nos manda un cisterna a la semana y es un cisterna de los pequeños.
12: Que están exigiendo al gobierno regional una mejor distribución del agua potable a través de los camiones cisterna, tras cumplirse más de 100 días de haberse decretado la emergencia hídrica en Cumaná.
6: Para Buena Compañía, Joanne Jesús González desde Venezuela.
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2: En estos momentos nos contactamos con la Conferencia de Provinciales Jesuitas en América Latina y el Caribe, CEPAL, Obras, Redes y Oficinas de Comunicación. En este enlace, Grecia Peláez nos informa sobre el nuevo boletín del Centro Virtual de Pedagogía Ignaciana, CVPI, donde se destaca la educación de la vida interior.
16: Ya se encuentra disponible el boletín correspondiente al mes de junio del Centro Virtual de Pedagogía Ignaciana, CVPI. El Papa León XIV ha invitado a relanzar el Pacto Educativo Global, reafirmando los desafíos propuestos por Francisco, a los que ya ha añadido otros 3: educar para la paz, abordar la educación digital con sabiduría y humanidad, y educar la vida interior. En este boletín tratamos este último desafío en conexión con la primera preferencia apostólica de la Compañía de Jesús, una selección de escritos que tratan sobre la educación de la vida interior a la luz de la mencionada preferencia, con reflexiones y planteamientos desde la espiritualidad y la pedagogía ignaciana. Asimismo, artículos con diversas experiencias que contribuyen a la educación de la interioridad desarrolladas en universidades de la USJAL, en los colegios de la FLACSI y en Fe y Alegría. Para En Buena Compañía, Grecia Peláez del equipo CEPAL.
2: Desde Chile nos informan sobre la ordenación sacerdotal del jesuita Thomas Brown. Los detalles con nuestro compañero Felipe Galet.
17: La iglesia celebra un nuevo sacerdote. En una emotiva eucaristía realizada en la iglesia de San Ignacio, Thomas Brown fue ordenado sacerdote por el cardenal arzobispo de Santiago, Monseñor Fernando Chomalí, acompañado por familiares, amigos, jesuitas y miembros de distintas comunidades que han sido parte de su camino vocacional. Durante su homilía, el cardenal destacó el llamado de los sacerdotes a ser hombres de Dios, capaces de ayudar al discernimiento espiritual y moral en medio de los desafíos del mundo actual, recordando además la importancia de vivir la vocación desde la gratitud y el servicio.
18: Lo primero es fortalecer nuestra idoneidad para la misión, y nuestra idoneidad es única y exclusivamente estar unido a Dios. Todas las experiencias personales, familiares, sociales, políticas que se hacen al margen de Dios terminan destruyendo al propio hombre.
17: Tras la imposición de manos y la plegaria de ordenación, Tomás recibió el orden presbiteral, iniciando oficialmente su ministerio sacerdotal al servicio de la Iglesia. En sus palabras de agradecimiento, el nuevo sacerdote recordó con emoción los 10 años transcurridos desde sus ejercicios espirituales en el noviciado, destacando la fidelidad de Dios a lo largo de su vida. También agradeció a su familia, amigos, comunidades, compañeros jesuitas y a todas las personas que le han ayudado a descubrir el rostro de Dios en su camino.
19: Un día como hoy, hace 10 años, cuando estaba en el noviciado, estaba terminando el mes de ejercicios espirituales y después de un mes de oración y de silencio, escribía lo siguiente: Señor, tú me llamas, tú me bastas, todo es gracia, lo demás es agua salada. Al leer esa frase me brota un sentimiento de mucha ternura con el Tomás de hace 10 años, porque recuerdo perfectamente el fuego y la determinación y el ímpetu que tenía al momento de escribirlo. Obviamente no he tenido ese fuego durante los 10 años que llevo de jesuita, pero hay algo que sí se ha mantenido mucho, y es Dios, su presencia, sus promesas, su fidelidad.
17: La celebración estuvo marcada por la alegría, la gratitud y la esperanza, en una ceremonia que reunió a quienes han acompañado la vocación de Tomás y que hoy celebran junto a él el inicio de esta nueva etapa de servicio en la Compañía de Jesús y en la Iglesia. Desde la provincia chilena de la Compañía de Jesús, informó Felipe Galé.
2: México, Colombia y Argentina se unen en un conversatorio para reflexionar sobre la nueva encíclica del Papa León XIV. La información con nuestra compañera Elizabeth Ángel.
20: El pasado 1 de junio, Buena Prensa, la revista Christus y Jesuitas México realizaron el conversatorio Magnifica Humanitas dedicado a reflexionar sobre la primera encíclica del Papa León XIV. Transmitido en vivo a través del Facebook de Buena Prensa, el encuentro reunió a especialistas de universidades jesuitas de México, Colombia y Argentina. Durante el diálogo, los participantes ofrecieron una lectura interdisciplinaria de la encíclica desde perspectivas teológicas, místicas, tecnológicas, económicas y políticas. A partir de estas miradas, coincidieron en que la humanidad atraviesa un cambio de época marcado por la revolución tecnológica y que frente a este escenario es necesario fortalecer la discusión social y comunitaria sobre el rumbo que estamos dando al desarrollo tecnológico. Asimismo, destacaron que Magnifica Humanitas invita a recuperar la dignidad humana, la justicia social, el diálogo, el bien común y la capacidad de construir relaciones más solidarias. A continuación, escuchemos al padre Pedro Reyes, director de la revista Christus, académico del ITESO y uno de los especialistas participantes en el conversatorio Magnifica Humanitas, sobre algunos de los desafíos que plantea esta encíclica para nuestro tiempo.
21: ¿Qué pregunta nos invita a hacer Magnifica Humanitas ante el desarrollo de las tecnologías de inteligencia artificial y qué elementos de lo humano tenemos que cuidar? El Papa nos recuerda que nuestro deber como comunidad humana es edificarla en el bien. La inteligencia artificial, como toda creación nuestra, tiene que atender a ese criterio. La encíclica nos deja haber un discurso que tal vez nos hemos creído. Esta idea de optimización de lo humano que está en el fondo de lo que vivimos como revolución tecnológica. Según esta idea, todo límite es un error que hay que corregir. Pero Magnifica Humanitas nos devuelve el derecho de preguntarnos si esa es la única lógica que podemos crear y vivir. Y es que pensar el límite desde la idea de la corrección nos lleva a una prisa que hace que perdamos de vista lo que no sabemos, lo que no tenemos en la conciencia. Así, la encíclica aboga por recuperar el corazón para buscar cómo de verdad queremos construir nuestra convivencia.
20: Reportó Elizabeth Ángel de la Compañía de Jesús en México
0: para En Buena Compañía.
2: Desde Brasil nos informan que la Secretaría de Justicia Social y Ecología de la Compañía de Jesús en Roma prepara su participación en la Convención Marco de las Naciones Unidas sobre el Cambio Climático, COP31. Los detalles con nuestra compañera Ana Claudia Klein.
1: Secretaría de Justicia Social y Ecología de la Compañía de Jesús en Roma está coordinando la presencia de la compañía en la COP31, que se celebrará este año en Turquía. El secretario, el padre Roberto Jaramillo, nos habla de su participación en el 64º período de las sesiones de los órganos subsidiarios de la Convención Marco de las Naciones Unidas sobre el Cambio Climático, uno de los momentos claves previos a la COP.
22: Es un espacio importante porque allí se definen los temas, los borradores, los acuerdos, las alianzas que luego se discuten más ampliamente o más estrictamente en noviembre en la COP. Finalmente estaremos allí en Turquía con una delegación pequeña de 4 o 5 personas para trabajar junto con otras organizaciones eclesiales e instituciones internacionales en las 3 prioridades que hemos definido para nuestra campaña Jesuits for Climate Justice Campaign este año, que tiene que ver con la salida de los combustibles fósiles, la financiación justa de la transición energética y la promoción de sistemas alimentarios basados en agroecología y soberanía alimentar.
1: El padre Jaramillo invita a todos a seguir el 74º periodo de sesiones del 8 al 18 de junio.
22: Por favor, comuníquense con la persona encargada de comunicación en la dirección electrónica sjes-com@sjcuria.org. También encuentran esta información en la página web del secretariado.
1: Les habló Ana Claudia Klein del Departamento de Comunicación de la Provincia de Brasil para En Buena Compañía.
2: Retiro espiritual fortalece la fe y la esperanza del equipo de Fundación Acción Integral Guamote y la radio La Voz de Guamote en Ecuador. La nota nos comparte nuestra compañera Karina Marcatoma.
23: Fundación Acción Integral Guamote y La Voz de Guamote realizaron un retiro espiritual dirigido por el padre Carlos Rivas. Una jornada de reflexión que permitió a los participantes fortalecer su fe. Durante el encuentro se desarrollaron espacios de oración, diálogo y análisis sobre la importancia de mantener la esperanza y la confianza en Dios frente a los desafíos que se presentan en la vida cotidiana. Mercedes del Carmen Hernández, directora de esta obra de la Compañía de Jesús, nos comenta qué significó para ella participar en este retiro espiritual.
24: Con mucha alegría hemos realizado un retiro como equipo de Fundación Acción Integral Guamote. Hemos tenido la oportunidad de detenernos un momento y escuchar, reflexionar y sobre todo encontrarnos con Dios y con nosotros mismos.
23: Asimismo, compartió una de las enseñanzas que se lleva de este encuentro.
24: Dios no nos abandona en nuestros momentos de oscuridad, nos acompaña, nos fortalece y nos invita a descubrir que después de cada cruz también hay resurrección. Cristo resucitado nos muestra que siempre existe la posibilidad de comenzar de nuevo.
23: Desde Ecuador, desde La Voz de Guamote, reportó Karina Marcatoma para En Buena Compañía.
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2: Y en Bajo la Lupa, el jesuita Julio Villavicencio, desde Buenos Aires, nos invita a poner la lupa sobre la nueva legislación anti-inmigraciones que entró en vigor en Argentina.
26: Un saludo, Javier. Esta semana ponemos la lupa
4: sobre la creciente hostilidad hacia los migrantes en Argentina. Asistimos a un cambio preocupante. La migración ha dejado de verse como un derecho para tratarse como un problema de seguridad. El reciente decreto de necesidad y urgencia que endurece la ley argentina restringe derechos básicos y criminaliza a quienes buscan un futuro en nuestra tierra. El traspaso del control migratorio al Ministerio de Seguridad y las expulsiones express multiplican las conminaciones a abandonar el país. Ya no hablamos solo de trámites, sino de una vigilancia policial que fractura la convivencia en nuestros barrios. Frente a la cultura del descarte y los muros invisibles, nosotros reafirmamos que ningún migrante es ilegal. Soy Julio Villavicencio, del Apostolado Social y Ecología, desde Buenos Aires, Argentina, para En Buena Compañía.
2: Finalizamos su programa En Buena Compañía. Muchas gracias por acompañarnos. Hasta el siguiente capítulo.
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1: No es posible que como detectives de su rango sean tan irresponsables. No pueden estar rompiendo las reglas de aquí. Tienen una razón por la cual existen y ustedes se creen muy buenos y las rompen y vean lo que les pasa. Se les advirtió muchas veces que estar afuera en la noche en el bosque es peligroso. Por estas cosas siguen desapareciendo personas por irreverencias como las que cometieron ustedes.
2: Sheriff, me parece que no somos niños como para que nos esté gritando de esa forma. Usted misma lo dijo, somos detectives de un nivel muy alto como para que nos esté tratando de esa manera. Tenemos que hacer nuestro trabajo, ¿sabe? Cueste lo que cueste. No me voy a quedar aquí cruzada de brazos esperando a que sea de día para poder ir a investigar, cuando sé que el momento en el que puedo encontrar al asesino es a esas horas de la noche. Por eso mandan a detectives como nosotros y no a sheriff como usted para resolver estos casos.
1: Lo que usted no entiende, detective Ríos, es que no se puede trabajar así. Este lugar no es seguro para que se lo tomen a la ligera y estén saliendo en la noche como si fuera un lugar cualquiera. Sabiendo que no es como cualquier otro lado, es diferente. Se los advertí desde el principio que el error de todos los principiantes como ustedes es siempre el mismo, creer que no pasa nada por estos lados. Por estas cosas, por gente que no escucha, siguen desapareciendo personas en este pueblo. Pero bueno, yo no me haré cargo. Si algo les pasa a ambos, si ustedes creen que es lo suficientemente buena para esto, allá usted. Pero no venga llorando aquí cuando descubra la verdad.
3: A ver, cálmense las dos. Así no llegaremos a ningún lado. Mientras más tensión exista en este lugar, peor nos puede ir. Necesitamos trabajar juntos. Sabemos que no es un juego, pero también necesitamos encontrar pistas para poder saber qué está pasando y resolver el caso para irnos de aquí.
2: Tiene razón, Max. Deberíamos calmarnos. Pero ¿qué más podemos hacer si es peligroso salir a investigar? No tenemos más opciones más que salir de noche, algo que la sheriff no entiende.
1: Las hay, detective. Hay muchas más opciones. Pueden salir de día y no habría problema alguno, pero se aferran a investigar de noche. Ustedes no saben lo que pasa por este lado de los Montes Apalache y no creo que ni siquiera tengan intenciones en enterarse. Por eso yo ya no voy a gastar más palabras tratando de hacerle entrar en razón.
2: Sheriff, si usted no nos dice lo que realmente está pasando aquí, yo seguiré pensando que hay un loco psicópata queriendo matar gente por ahí.
1: Es que sobre todo usted, detective Ríos, no entendería lo que verdaderamente está pasando por aquí. Gente con una mente tan pequeña como usted no lograría comprenderlo.
2: Ay, mire, sheriff.
3: Detective Ríos, creo que será mejor que vayamos a seguir investigando.

0: Natalia, necesito que tengas la mente abierta para lo que te voy a enseñar ahora, ¿ok?
1: Ok, pero ¿de qué hablas?
0: Ayer que nos separamos, mientras investigaba la zona, encontré esto.
1: Max, esto es un gran paso para la investigación. Tenemos que decir a la sheriff.
0: ¡No! La sheriff no puede saber nada con respecto a esto que te voy a enseñar.
1: ¿De qué hablas? Esto nos puede ayudar para desmentirla acerca de sus locuras.
0: Es que creo que no tenemos que confiar en ella.
1: ¿Por qué lo dices?
0: Escucha y mira esto.
2: Hola chicos, como les habíamos prometido anteriormente, en este vlog vamos a estar visitando los Montes Apalaches. Estamos aquí con Arcadio.
3: Hola vlog, estoy muy contento de que por fin se nos hizo pues venir hasta acá y estoy muy emocionado por lo que vamos a hacer el día de hoy.
2: Y también estamos con Maffer, que no quería venir.
4: Hola vlog, sí, pues la verdad yo no quería estar aquí, pero pues porque como ya saben, soy muy susceptible a cosas paranormales, pero este año mi propósito es superar mis miedos, así que aquí estamos, para superar mis miedos. Tengo que decir que, pues la verdad, estoy un poquito asustada por lo que he leído de este lugar, pero...
2: Ay, bueno, pero no va a pasar nada, eso son solo leyendas, y que esencialmente es la razón por la que vinimos.
1: A ver, espera, adelántalo.
0: Ahí.
1: No. Más. No, espera. Ahí.
4: Hola. ¿Hay alguien ahí? ¿Romy? Hola. ¿Sheriff?
0: ¿Lo viste?
1: No puede ser. ¿Era la sheriff?
0: Por eso ya no podemos confiar en ella. Nat, es mejor que no se entere.
1: Tenemos que hacer algo, Max. No podemos quedarnos así.
0: A ver, Natalia, tú misma viste algo ese día que no puedes explicar. No me puedes decir que no.
1: Max, eso pudo haber sido cualquier cosa. Pudo incluso haber sido un oso o algún animal grande de ese tipo. Creo que ese día no comí bien y por eso pues pude haber pensado que era pues otra cosa. Pero no digas cosas que no van al caso, ¿eh? Y enfócate en lo que tienes que estar.
0: Mientras más te mientes a ti misma, Nat, menos vamos a avanzar en el caso. Tenemos que regresar al bosque para averiguar qué pasa con el sheriff.

0: Como que hace frío por aquí, ¿no?
1: Pues estamos en el bosque, ¿qué esperabas? ¿Quisiera calor o que tuvieras un calentador?
0: Sí, Max, pero no es normal que haga así de frío en estas épocas del año. Me hubiera traído un suéter o algo.
1: Nat, mira, ¿qué es eso?
0: ¿Es una placa? Parece ser la placa de la sheriff, ¿no? Eso está muy claro, Max. No tengo dudas de que esa psicópata está matando gente que se mete en su territorio.
1: No hagas especulaciones de esa manera, Nat. No sabemos si se le cayó mientras estaba buscando evidencia en el caso.
0: Ay, Max, no te pongas a defender lo indefendible.
1: Creo que esto va mucho más allá que pensar que solo es un psicópata. No creo que solo sea la sheriff. Estoy seguro de que es algo peor. Algo que no podemos comprender así como así, Nat. Tenemos que tener la mente abierta para poder entenderlo.
0: Max, en serio, ya no tenemos tiempo para estas cosas de fantasmas. Ya estás como la sheriff. ¿No es ya muy obvio que ella está involucrada en todo esto? No nos podemos desviar con cosas de brujas, Max. Esto es serio. Déjate de tonterías y concéntrate.
1: Natalia, es que no estás entendiendo la situación. Viste algo que no puedes explicar. ¿Por qué niegas que lo viviste? Pero está bien, si no me quieres creer, allá tú, piensa lo que quieras.
0: Yo no vi nada, Max. Probablemente aluciné cosas. No era real, me sugestioné porque estábamos en la oscuridad. No sería la primera vez que un detective le pasa algo así, ¿sabes? Y de que ve cosas que realmente no están ahí porque están en la oscuridad, donde no se ve bien y no puedes distinguir las cosas bien, aunque tengas una linterna. No quiero que me vuelvas a mencionar nada del tema jamás, ni aquí ni cuando regresemos, ¿de acuerdo?
1: Ah, pues si tú lo dices, Nat.
2: Detectives, qué sorpresa verlos por aquí. ¿Qué están haciendo aquí? No se supone que deberían de estar investigando sobre su psicópata.
0: Sheriff Mendiola queda detenida por el asesinato de los campistas Maffer, Arcadio y Romina, que se dieron como desaparecidos. Tiene derecho a permanecer en silencio. Cualquier cosa que diga puede y será usada en su
2: contra. Esto es una broma, ¿no?
0: Tiene derecho a un abogado. Si no tiene uno, se le proporcionará para usted por la ley.
2: Ustedes no saben lo que están haciendo. No pueden hacer esto. No tienen pruebas de nada.
0: Cállese, sheriff. Creo que desde este punto de la investigación ya no hay salida para usted. Desde que llegamos nos está ocultando cosas sobre el caso. Max, el video.
1: ¿Puedo explicar esta evidencia, sheriff?
3: ¡Hola! ¿Hay alguien ahí? ¿Romy? ¿Hola? ¿Sheriff?
2: Eso es imposible. No me pueden hacer esto. Yo jamás haría algo así. Soy la sheriff, por Dios. Yo les dije que son peligrosos, que la noche nunca dice la verdad. Esa no soy yo. Tienen que creerme.
0: Sheriff, ya puede dejar de mentir. Ya nos dimos cuenta de que todo su jueguito de los fantasmas solo era una cortina de humo para esconder sus crímenes. Dígame, ¿es usted la del video, sí o no?
2: Detective, desde que llegaron al pueblo se les advirtió de que aquí no pasan cosas normales, que la noche es peligrosa y los caminos desaparecen. Aquí nadie puede confiar ni en sus propios ojos. Así que sí, usted piensa que si la situación es por mi culpa, estoy decidida a que me lleven presa. Espero así pueda darse cuenta de que cometí un error.
1: Sheriff, creo que ya no estamos para sus leyendas estúpidas. Le recomendaría que ya no dijera nada al respecto si no quiere terminar en un hospital psiquiátrico.
0: Conteste la pregunta, ¿sí o no?
2: Supongo que sí.
0: No hay nada más que ver aquí. Queda arrestada.

0: Creo que cometimos un grave error al arrestar a Mendiola, Nat. Creo que me parece todo muy extraño, Nat. Algo no hace sentido. No creo que haya sido buena idea haberla arrestado sin indagar más al respecto.
1: Ay, Max, resolvimos el caso. ¿Ya para qué te mortificas? Tenemos las pruebas de que fue ella. Ya, déjalo.
0: No, Nat, creo que tenemos que regresar al bosque ahora mismo. Esto no ha terminado aún.
1: Max, ¿qué no entiendes? Se terminó el caso, tenemos pruebas, fue la sheriff.
0: Nat, ¿no escuchaste lo que dijo? No podemos confiar ni en nuestros propios ojos. Mi intuición es más grande, no me puedo quedar así. Tengo que saber la verdad, Nat. No es pregunta, vamos a regresar al bosque. Ahora.
1: Oh, Max, eres un necio, no entiendes. ¿Cuántas veces te lo tengo que repetir? Se acabó, terminó. Ya no tienes que investigar nada. Tú mismo encontraste el video y tú mismo fuiste el que dijo que teníamos que actuar al respecto de lo que encontraste. Ahora que la sheriff está en la cárcel, ¿te arrepientes? Porque si lo haces, eres un hipócrita, porque tú fuiste el que encontró la pista. Tú mismo la entregaste, así que no quiero escuchar una palabra más sobre el tema, ¿entendiste?
0: Ay, no. ¿Sabes qué? Ya no puedo más contigo. Yo siento que esto no es correcto. Nada acerca de lo que hacemos estado así. Ahí está mal. ¿Sabes qué? Ya no puedo más contigo. Yo siento que esto no es correcto, Nat. Nada acerca de lo que hemos estado haciendo en este caso está bien. Y arrestar a la sheriff ha sido la peor decisión de todas. Pero si tú quieres seguir de terca con que la sheriff es la culpable, está bien. Pero yo ya no seguiré. Me voy. No me quedaré sentado cruzado de brazos, a diferencia de ti. Te veo de regreso en nuestra sesión.
1: Esto no puede estar pasando.
2: ¡Max, vamos a hablar! ¡Podemos llegar a un acuerdo! ¡Max, ven!
1: Ay, no puede ser.
0: ¡Ya déjame, Natalia! Te dije que ya no quería tener nada que ver contigo. ¿Sabes qué? Regresando a la estación, le voy a decir al jefe que nos cambie de compañero. Ya no quiero tener nada que... Ay, ¿Sheriff Mendiola? ¿Es usted? Perdón por lo que acaba de escuchar, espere. ¿Qué no se supone que tenía que estar en la cárcel? Como sea, me da...
2: ¡Max!
1: Ah, ahí estás. Mira, regresemos al coche para que podamos llegar a un acuerdo. ¿Sheriff? ¿Qué está haciendo aquí? ¿Dónde está Max? ¿Qué le hizo? Espere. ¿Qué no se supone que...?

0: Max, ay, al fin. Eres un idiota, no puedes irte corriendo así solo a mitad de la noche. ¿Que no entiendes que estos montes no son seguros? Hay un montón de locos por ahí como la sheriff. Pensé que te había pasado algo. ¿Estás bien? ¿Viste algo?
1: ¿Viste a la sheriff?
0: Sí, Max, de hecho, creo que le disparé.
1: ¿Qué te pasa? ¿Estás loca? Nos acabas de meter en un problema más grande del que ya estábamos. ¿Cómo se te ocurre dispararle? Ella es inocente. Ahora, nunca sabremos la verdad por tu culpa, Nat, porque tú decidiste dispararle así sin más y solo porque no te cae bien. Es ridículo.
0: Ay, y sigues con lo mismo, Max. Ella era la culpable. La viste en el video. Ella fue quien mató a los campistas y nos quiso engañar. Tú pusiste el video e hiciste las alegaciones.
1: Mira, Jan, ¿para qué viniste si lo único que vas a estar haciendo es reclamar lo mismo y lo mismo y lo mismo? Es mejor que ya te vayas. Además, te dije que no quería tener nada que ver contigo. Así que vete de aquí.
0: Vine para que no te maten y me dejen todo el papeleo a mí. Ahora, ¿qué buscamos? Ya tenemos la placa y el video. ¿Qué más queremos? Porque digo, si tu intención es demostrar la inocencia de la sheriff, tienes que tener más evidencias para comprobarlo.
1: Buscamos la verdad, Nat. Mira, ahí hay alguien. Tal vez nos pueda ayudar a encontrar algo más o nos pueda decir si en algún momento la vio.
0: No, no puede ser. ¿Acaso esos son los campistas? ¿Romina? ¿Arcadio? ¿Maffer? ¿Están vivos?
1: No creo que vivos sea la palabra que yo usaría para describirlos en este momento precisamente.
0: ¡Corre, Max! ¡Vienen hacia acá! ¡Vámonos de aquí!
2: Mayola tenía razón. Hay cosas que no podemos explicar aquí. No tuviste que haberla matado.
0: Mejor no me estés reclamando y corre, Max.

0: haciendo aquí? Díganos qué está pasando.
1: Pero yo la vi morir. Yo le disparé.
2: ¿Qué está pasando aquí? No entiendo nada. Creo que esto que vimos no era humano.
3: Se los dije. Les advertí que este lugar no es seguro. Lo que vieron en el video no era yo, era eso. El monstruo de los Montes Apalache tomando mi forma. Les traté de decir que hay cosas inexplicables, que no son humanas aquí, pero no quisieron escuchar. Ahí están sus consecuencias, ahora háganse cargo de ellas. Y segunda, soy Sheriff Igualada.
2: No estoy entendiendo nada. Esto no puede estar pasando. Estas cosas no existen.
4: Sheriff, necesitamos ayuda. Esto nos rebasa. No sabemos cómo detenerlos. No es solo uno, son varios. Los vimos. Pensamos que eran los campistas, pero no. Primero, solo vimos al que tomó su forma, pero luego vimos otros, varios que tomaron la forma de los campistas y nos dijeron que nos fuéramos de ahí.
3: Yo no puedo ayudarlos desde aquí. O me sacan ahora o el monte se los va a tragar antes del amanecer. Estén ustedes la decisión, pero no me haré cargo de lo que les pase mientras yo esté de este lado de la reja. Como ustedes vean, tienen dos opciones, morir o sacarme de aquí, ustedes deciden.
2: No sé si confiar, pero si nos quedamos aquí somos presas fáciles. Ay, Mac, necesito hablar contigo un momento, ¿sabes?
4: De acuerdo, te sigo, vamos.
3: ¿En serio me van a dejar aquí otra vez? No puede ser, esto es increíble.
2: Espina, pero creo que tenemos que dejar a Mendiola salir si queremos llegar al fondo de todo esto. Es para cerrar el caso de una vez por todas, Max, y ya irnos de aquí.
4: Me da gusto que hayas entrado en razón al fin. Ahora, vamos por la sheriff para que nos pueda ayudar a resolver este caso de una vez por todas. Y quiero que te disculpes con ella por tu comportamiento si quieres que nos ayude bien y de buenas.
2: Sí, como tú digas, solo quiero salir de aquí. No me gusta nada este lugar, y mucho menos este caso.
4: Te dije que no dijeras que estábamos teniendo un desayuno tranquilo. Le echaste la sal a nuestro día tranquilo.
2: Ni lo menciones, Max.
3: No puedo seguir aquí encerrada. Tengo que salir para que no se maten estos dos incompetentes.

0: Vámonos de aquí para poder sacar a la sheriff. Max, esto no abre. Maldita sea, Max, atoró. Max, ayúdame, empújala.
1: No abre. Algo la está bloqueando desde afuera.
0: Oh, Max, es tu culpa. Siempre es tu culpa por querer saber la verdad. Ahora estamos encerrados y no hay nadie que nos pueda ayudar.
1: Cállate, Natalia. Si no fuera por mí, probablemente estarías muerta allá afuera.
0: ¿Viste eso? Están pasando cosas raras otra vez, Max.
1: Están intentando entrar. ¡Ayuda! ¡Alguien ayuda!
0: No tiene caso que grites. La única persona que está aquí, además de nosotros, es la Sheriff Mendiola y ella está encerrada, ¿recuerdas?
1: ¡Ay, no! ¡No, no, no! ¡Ya vienen!

0: Detectives, ¿están ahí?
1: ¿Sheriff Mindiola?
2: No le vais a decir nada. Nos va a sacar de aquí. Así que ni una palabra de que salió.
0: Apártense de la puerta. Ahora.
1: Nunca creí decir esto, pero qué gusto verla, Sheriff.
0: Luego me agradece, detective. Ahora tenemos que salir de aquí antes de que nos encuentren. Síganme.
1: Tenemos que irnos. Están por todos lados.
0: Corran. Estos monstruos no tienen piedad por nadie.

0: ¿Dónde está su camioneta? Tenemos que irnos lo más lejos posible si queremos sobrevivir.
1: ¡Por aquí! ¡Síganme!
0: ¡Nos están persiguiendo! ¡Tenemos que escondernos! Aquí agáchense, no hagan un solo ruido. Ya se fueron. Vámonos antes de que regresen y nos encuentren.

0: Por fin estamos seguros.
1: No estaría tan segura de eso, detective Ríos.
0: Sheriff Mendiola, exijo explicaciones ahora mismo. ¿Qué fue eso que nos atacó? ¿Por qué tenía su cara? ¿Por qué hay tantos como él? ¿Y por qué tomaron la forma de los campistas si ellos mismos fueron los que los mataron? De cierta manera tuvieron que haber sabido que nos descubriríamos porque, pues, están muertos los campistas.
2: Sí, sheriff. Ya no más secretos. Ya hablé. Tenemos que saber qué está pasando aquí si queremos llegar al fondo de quién mató a esos pobres campistas.
0: Yo no diría pobres, pero bueno.
3: Antes de que les explique, tenemos que salir de aquí. Ya vienen, Max. Maneja ahora y rápido.
0: ¡Max!
2: Estoy yendo lo más rápido que puedo.
0: Pues no es lo suficiente. Písale.
3: Date la vuelta por aquí, Max. Confía en mí.
1: Ya estamos a salvo. Tenemos que alejarnos de la comisaría. Ya no es seguro volver.
0: No me esté dando instrucciones y mejor explíquenos qué demonios está sucediendo aquí.
2: ¿Estás segura de que ya no nos van a encontrar aquí, Mendiola?
1: Este es el lugar más seguro en todo el pueblo. Estamos a salvo. Mira, detective Ríos, ya sé que nuestra relación no ha sido la mejor, pero tenemos que ayudarnos si queremos que esto termine y que no nos volvamos a ver.
0: Tienes razón, Sheriff, pero el hecho de que nos ayudemos no quiere decir que me caiga bien. Ahora, hable de qué está pasando aquí, si no quiere que la vuelva a arrestar.
1: Está bien, les diré. Todo empezó hace años, por estas partes del bosque, por la noche, mucho antes de que ustedes nacieran.

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4: Así es, arrancamos con la información. Esta mañana les platicamos que la depresión tropical 3E se intensificó a la tormenta tropical Cristina en el Océano Pacífico, esto por la tarde del día de ayer, mientras la tormenta Boris continúa acercándose a las costas del sur de México y mantiene el potencial de provocar lluvias torrenciales, inundaciones y deslaves en varios estados del país, fue como lo informó el Servicio Meteorológico Nacional. Cristina se localiza a 600 kilómetros del este sureste de la desembocadura del río Suchiate, esto en la frontera entre México y Guatemala, y a 160 kilómetros al oeste suroeste de Managua, Nicaragua.
5: Por el momento, la tormenta tropical no genera efectos sobre territorio mexicano y la intensificación de Cristina ocurre mientras la tormenta tropical Boris continúa desplazándose frente a las costas del Pacífico mexicano.
6: Por otro lado, este lunes, cuatro hombres fueron presentados ante un juez en el municipio de Nanchital, Veracruz, por su presunta relación con la desaparición de la periodista Roxana Guzmán Ramírez, quien fue reportada como desaparecida el pasado 2 de junio. Los detenidos son dos trabajadores de Petróleos Mexicanos y un empleado de la empresa Cobaep en Nanchital. Durante su audiencia, familiares de los detenidos acusaron la fabricación de culpables y exigieron a la gobernadora Rocío Nale que impida se culpe a inocentes.
4: Bueno, ya dos días del arranque de la Copa del Mundo, la Ciudad de México fue escenario de diversas marchas y movilizaciones y plantones. Esto en el primer cuadro, algunos de ellos todavía continúan. La CENTE anunció que durante la inauguración del Mundial, que será el próximo jueves 11 de junio, intentará llegar a las afueras del Estadio de la Ciudad de México para así visibilizar sus protestas, y también anunciaron que estas manifestaciones estarán acompañadas de trabajadores del campo, transportistas y madres buscadoras. Escuchemos a Pedro Hernández, uno de los líderes sindicales de la sección 9.
7: Van a llegar varios cientos de maestros más, de hecho desde la madrugada están llegando. Si nos permiten avanzar y mostrarnos frente a la entrada del estadio, pues lo haremos. Si no nos lo permiten, tampoco vamos a exponer a nadie, no es ir a una confrontación, es demostrar que entonces este gobierno no está resolviendo las demandas. El diálogo de los toletes, de los artefactos que lastimaron a nuestros compañeros, de los policías, de las vallas, eso no es un diálogo para nosotros.
5: Autobuses con maestros y estudiantes normalistas de Ayotzinapa que arribaron a la Ciudad de México para reforzar los plantones de la CENTE fueron detenidos por elementos de la Secretaría de Seguridad Ciudadana a la altura de la entrada por Cuernavaca.

0: y tras una revisión a la unidad se le aseguraron 59 petardos. El decomiso se logró gracias a una denuncia ciudadana en la que se alertaba de estos artefactos. Sin embargo, durante el mitin en Paseo de la Reforma, los maestros acusaron a la Secretaría de Seguridad Capitalina de sembrarles los explosivos.
1: Por su parte, comerciantes de la vía pública y establecidos del primer cuadro bloquearon el eje central Lázaro Cárdenas a su cruce con Madero para cerrar el paso a los autobuses que llegaban al primer cuadro en apoyo a la CENTE. Los comerciantes exigen al gobierno capitalino el retiro de las vallas metálicas y los filtros controlados para el acceso, ya que afectan las ventas del centro histórico. Escuche usted.
2: Es lo que estamos pidiendo, que nos liberen el libre tránsito. Te digo, nosotros no tenemos nada en contra de la gente. El año pasado estuvieron ahí que podíamos nosotros trabajar. Es a lo que nosotros nos interesa trabajar. Pero sí que recorran y muevan los filtros, parece que se llegó a ese acuerdo y ahorita estamos tratando también de replegar esto para que no se salga de control y también que el gobierno pues pueda hacer su trabajo con los maestros y llegar al acuerdo que ellos tengan que llegar, que a nosotros no nos compete y no tenemos ninguna bandera ni política ni de sindicatos.
3: Y bueno, mientras tanto en Puebla también y en vísperas del encuentro entre las selecciones de España y Perú, madres buscadoras alzaron la voz en la explanada del Estadio Cuauhtémoc. Con consignas y pancartas denunciaron la falta de apoyo a su búsqueda por parte de las autoridades del gobierno.
4: Escuchemos. ¡México campeón! ¡México campeón! ¡En desaparición! ¡México campeón! ¡En desaparición!
0: Y para la presidenta Claudia Sheinbaum, pese a las pensiones y manifestaciones en la capital y otros estados, el Mundial no se verá afectado y una vez más aseguró que no caerá en provocaciones, pero tampoco habrá represión. Aquí parte de lo que dijo.
5: Lo que están buscando es que antes de la inauguración del Mundial, la nota internacional sea: el gobierno de México reprime a maestros. Eso es lo que están buscando. Pues eso no lo van a tener. Y va a haber buena inauguración también, y está garantizado. Y también que no va a haber represión, todo al mismo tiempo, así somos nosotros.
1: Bueno, y más tarde, en el Centro de Alto Rendimiento, el CAR, la presidenta abanderó a la Selección Mexicana de Fútbol. La primera mandataria les deseó suerte e hizo entrega de la bandera nacional, que fue recibida por el portero Guillermo Ochoa. Escuche usted.
6: Que su ejemplo inspire a millones de mexicanas y mexicanos a creer en la fuerza del deporte y en el poder de sus sueños. Muchas felicidades. Les deseamos el mayor de los éxitos. ¡Que viva la selección! ¡Enhorabuena!
3: Y bueno, y en información política nuevamente, el gobernador de Coahuila, Manolo Jiménez, celebró el triunfo abalanzador de su partido en las elecciones para renovar el Congreso y llamó a los coahuilenses a dejar atrás los resultados de la elección y a trabajar en unidad por su estado. Dijo que en Coahuila ganó la gente y ganó el amor.
7: Yo siempre lo dije, en esta campaña ganó la unidad, ganó el trabajo, ganaron los resultados, ganaron los buenos gobiernos emanados del PRI y principalmente ganó el amor y el cariño a nuestra tierra, donde la gran, gran mayoría de las y los coahuilenses queremos seguir viviendo en un estado tranquilo y en paz.
0: Y ante los resultados obtenidos en Coahuila, el coordinador de la bancada del PRI en la Cámara de Diputados, Rubén Moreira, llamó a la oposición a unirse en una sola alianza para poder sacar a Morena del poder. Esto fue lo que dijo.
8: Creo que pues en el 27 las cosas no van a ser fáciles para ellos, pero en el triunfo, como lo ha hecho nuestra dirigencia nacional con Alejandro Moreno, nosotros llamamos a una gran coalición opositora para frenar a Moreno.
1: Por su parte, el coordinador de los diputados de Morena en el Congreso de la Unión, Ricardo Monreal, comentó que lamenta que el Partido Acción Nacional haya caído hasta el quinto lugar en Coahuila, lo que llevaría a dicho partido a perder su registro, pero al mismo tiempo acusó una elección de Estado por parte del PRI y del gobernador Manolo Jiménez. Escuche usted.
9: Históricamente ha sido un estado difícil para la izquierda, pero lo que más me sorprendió fue que el PAN hoy pueda perder el registro. Incluso MC, que yo creo que es uno de los partidos en ascenso, o el propio Verde, que al separarse de nosotros, quizás hizo acuerdos con otras fuerzas pensando en que solos podría irles mejor. Hoy los tres partidos, PAN, que es el que más me sorprende, pueden perder el registro local.
3: Y sí, porque solo terminó siendo el PRI, el PT y Morena como competidores pues más, con más alto porcentaje de votos.
10: Que se ha explicado ya, por cierto, que la pérdida del registro local no implica que ya no puedan competir, sino que pierden recursos del financiamiento estatal, pero hacer partidos nacionales mantienen la posibilidad de seguir presentando candidaturas.
3: Bueno, y por otro lado, el Departamento de Agricultura de Estados Unidos confirmó este lunes 3 nuevos casos del gusano barrenador, con lo que el total de casos reportados asciende ya a 5, y esto aumenta la preocupación en el sector ganadero ante el avance de esta plaga.
0: Y en información internacional les contamos que hace 3 años, Todd Blanche, un abogado especializado en defensa de delitos de cuello blanco, renunció a su puesto en un bufete de abogados para asumir la defensa del entonces expresidente Donald Trump, quien enfrentaba diversas acusaciones legales. Hoy, Trump oficializó, a falta de la ratificación del Senado, la nominación de Blanche para encabezar de forma permanente el Departamento de Justicia, cargo que este ya ocupa de manera interina desde abril, cuando el mandatario destituyó a Pam Bondi.
1: En Perú, el izquierdista Roberto Sánchez tomó la delantera del conteo oficial de la segunda vuelta electoral después de muchas horas de mantenerse rezagado por una diferencia mínima de votos. En tanto, la candidata de derecha Keiko Fujimori decidió no anticipar celebraciones y esperar los resultados oficiales que todavía falta contabilizar. El aspirante presidencial que resulte ganador encontrará un país dividido tanto en las urnas como en el Congreso.
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10: Y bueno, vamos a platicar de los conflictos que están en este momento en la agenda. Mire, es la portada del Sol de México. Déjeme leerle lo que trae, porque me parece que de todos, que evidentemente todos los días hoy traen la movilización del magisterio y traen la llegada de maestros y estudiantes de Ayotzinapa, pero dice el Sol de México, mega manifestación al inicio del Mundial. El jueves 11 de junio, cuando se inaugura el Mundial, al menos 9 protestas están convocadas por grupos de defensores de derechos humanos, colectivos de búsqueda, estudiantes, maestros normalistas y comerciantes. Y en este ambiente estamos a un par de días del arranque y vamos con el doctor Javier Aparicio a tocar bases con esta situación. Javier, ¿cómo estás? Muy buen día.
12: Hola Mario, buenos días a ti y a tu auditorio.
10: Oye, pues ¿cómo estás viendo el ambiente político en el país? Ayer los maestros mostrando una vez más músculo. Incluso lo escuchábamos hace unos momentos, reforzados ya por la llegada de nuevos contingentes. Hay que recordar que la CENTE tiene particularmente presencia en algunos estados, como Oaxaca, como Chiapas, Michoacán, donde incluso en algunos son particularmente aguerridos. Y ayer se presentaron a las afueras de las televisoras, encerrando quién entraba y quién salía, y bueno, configurando un clima del que quisiéramos conocer tu opinión.
12: Sí, bueno, pues yo creo que sí, la tensión es creciente. Digo, ya van varios años que la CENTE pone en particulares aprietos a la Ciudad de México, a los capitalinos y al gobierno federal. Y creo que ahora que estamos a 48 horas de que empiece el Mundial, pues ellos tienen mayores incentivos para presionar. Con sus demandas, todo este tema de las pensiones y demás, pero si no fueran las pensiones, habría otro, pretextos no faltan. Yo creo que sí pone al gobierno en un reto, porque pues estamos en días de mucha visibilidad internacional para cómo están las cosas en la ciudad, la conducta del gobierno, y bueno, no soy muy optimista con lo que suceda. Yo creo que al final lo que el gobierno le va a quedar a hacer es, pues, por lo menos proteger las sedes del estadio, ¿no? O los accesos al estadio, y los turistas, pues, quizá no podrán acercarse al centro histórico.
10: ¿Cuál es la situación que enfrenta? Porque fíjate, ayer me hacía la observación y me pareció interesante que mañana es 10 de junio. Ustedes dirán, bueno, pues sí, ya lo sabíamos, dónde está la nota ahí. La nota es que es aniversario de lo que se conoce como el halconazo. Esta represión ocurrida un 10 de junio de 1971, que junto con el 68, pues yo diría, Javier, que constituye parte de la mitología, dicho no como mentira, sino como símbolo de lo que ha sido la represión del Estado. ¿Y qué papel juega esto en la capacidad de actuar que tiene el gobierno mexicano en general y este gobierno, además, que se dice a sí mismo heredero de la lucha del 68?
12: Claro. No, bueno, sí, sí, es una fecha pues con gran peso histórico, esta fecha. Pero yo creo que el gobierno este dilema lo va a tener ahora por el Mundial, va a volver a ocurrir en, ¿qué será? Las elecciones federales del próximo año. Sabemos que alrededor del 15 de mayo también hay movilizaciones. Y lo complicado es que, bueno, en algún momento la CENTE fue aliada del partido en el gobierno, digamos, cuando eran oposición, y ahora les toca negociar con ellos ya como gobierno. Yo creo que está difícil. Ahora, en algún momento, por ejemplo, si los hemos visto, por ejemplo, yo veo en términos de seguridad pública, el gobierno de Sheinbaum sí está actuando diferente al de López Obrador, por ejemplo. Uh-huh. Y entonces, bueno, creo que siempre está el espacio para que cambiaran de política, digamos, pasar de la tolerancia máxima a tratar de poner orden, digo, como lo hemos visto en otras grandes ciudades del mundo, ¿no? Donde se puede poner orden sin llamarse a que sea represión. Pero el gobierno no lo quiere hacer. Le quedan 48 horas para verlo. Ahora, cuando le conviene, de repente sí lo hace, ¿no? Vemos cuando quieren cerrar el Zócalo o quieren que alguien no llegue a algún lugar, de repente sí se movilizan. Vamos a ver, yo creo que es pronóstico reservado. Digo que están aumentando los contingentes. Creo que esta noticia de que venía un explosivos en camino a la Ciudad de México es muy, muy preocupante, ¿no? O sea, no es... también se perciben más radicalizados los grupos de la CENTE. Entonces creo que es una situación límite para el gobierno y vamos a ver qué pasa, ¿no? Podría ser, digo, ayer estuvieron en las televisoras, pero yo supongo que la lista de puntos de choque donde pueden intervenir, la gente, pues es muy amplia, ¿no? La ciudad es vulnerable. Claro. Avenidas, aeropuertos, no sé.
13: Uh-huh. Javier, buenos días, te saluda.
12: Buenos días.
13: Te saludo, Oscar Reyes, buenos días. Preguntarte, ¿crees que el gobierno esté minimizando ya las protestas, sobre todo la de la gente, que es, digamos, como mencionas, la más efervesciente? Lo digo porque, pues, por un lado, vemos en las conferencias de la presidenta que dice, pues, hay diálogo, nosotros estamos en disposición, pero los maestros también dicen, no hay diálogo, o sea, no hay avances en este diálogo. Entonces, pareciera ser que ambas posiciones ya están muy marcadas, ya están en un terreno muy de, pues, el tiempo. Ahora sí que el tiempo dirá lo que vaya a pasar. Pero también, por otro lado, vemos ayer, justo con esto último que terminabas, a ciertos grupos que están llegando a reforzar a la gente, donde traían presuntos explosivos,
10: petardos.
13: Y esto, bien, se habla de grupos radicalizados, que puedes seguir escalando la tensión de manera en que no sabemos qué manera pueda esto terminar para varias instancias del gobierno, para la ciudadanía, para los mismos grupos que están exigiendo sus demandas. Entonces, ¿cómo ves tú esta respuesta del gobierno y de ambos lados, ¿no? Tanto quien protesta como el gobierno.
12: No, bueno, yo creo que, pues sí, el gobierno minimiza las tensiones. Ya vemos que, por lo menos en Palacio Nacional, la narrativa es un poco fantasiosa, ¿verdad? Todo está bien. Los medios no le valoran lo suficiente los logros al gobierno. Y no hay problemas, no hay problemas graves en el país. Pero yo creo que darse una vuelta por las calles de la ciudad te muestra otros datos, ¿verdad? De nuevo, yo creo que la Ciudad de México sí cuenta con el personal para tratar de por lo menos, encapsular o acorralar a los actores más radicales de la gente, pero pues puede que no sea una foto muy agradable para la prensa.
10: Pues sí, y además con un elemento adicional de este, yo quisiera preguntarte también por... primero, el acumulado de conflictos, Javier, porque ahorita estábamos hablando de la CENTE, que tiene la particularidad de ser un actor que no requiere de la opinión pública, ¿no? Yo creo que uno de los superpoderes del magisterio ha sido que nunca aspiró a ser popular y que su fuente de ingreso pues no depende, porque nadie vota por ellos, digamos, ¿no? no necesita salir bien en las encuestas para tener fuente de ingreso y de capacidad de movilización. Pero la otra es que veo que se le están acumulando otros grupos. Están las madres buscadoras, están los transportistas que tienen anunciado una movilización para el mismo 11. ¿Cómo ves ese otro tema y qué nos dice de la capacidad del gobierno? Porque además, digo, la gente ya decías tú que en algún momento fue su aliado y que además la propia presidenta le prometió lo de las pensiones. Fue una locura cuando lo dijo la presidenta, sigue siendo una locura ahora, pero nadie les puede regatear a los maestros que se los prometieron.
12: Sí, sí, no, les han hecho muchas promesas y entonces, bueno, están en su exigencia. Yo haría el referente, digo, creo que, por ejemplo, en México, en los periodos electorales, en los meses de campaña, también aumentan las protestas, las manifestaciones, como que es donde es más factible tratar de conseguir concesiones del gobierno, y yo creo que ahora la justa mundialista te pone en un escenario similar, sobre todo en las tres ciudades sede, ¿no? Yo creo que Monterrey, Guadalajara y la Ciudad de México, pues sí son presa de presión de diferentes grupos. Y creo que también este gobierno y el sexenio anterior sí te han dado señales, pues sí, de una tolerancia máxima. Yo recuerdo, bueno, lo que ha pasado en carreteras, vías de ferrocarriles y demás, ¿no? Entonces, sí, sí, yo creo que podrían aumentar el número de conflictos, no solo con los maestros, en estos días, y digo, en cada uno de los días en los que vaya a haber algún partido importante,
10: Claro.
12: Incluso si a la selección le va bien, pues la gente no se va a ir.
0: Muy buenos días, Javier, te saluda Diego Calderón. La presidenta afirmó que no habría represión a pesar de que estos grupos de protesta parezcan estarlo buscando activamente. Con esto en mente, ¿qué elementos del Mundial podrían correr riesgo? Pensando un poco como en un peor escenario posible.
12: Sí, yo pensaría, digo, así desde afuera, yo pensaría, mira, las vías de acceso al estadio o a los tres estadios, estoy pensando el aeropuerto, quizá las principales vías de comunicación, ¿no? Tratar de aguarle la fiesta al gobierno y al país, ¿no? Estoy pensando Reforma, Zócalo, Alameda, y los accesos al Estadio Azteca. Vamos a ver qué va a pasar. Por ejemplo, ya vemos que pues todo lo que es la entrada de Tlalpan, el propio INE no va a estar trabajando para que puedan, para no entorpecer el tránsito por ahí. Yo creo que el gobierno debe tener muy claro el mapa de dónde están los grupos, por dónde van a llegar, pero la decisión es si ponen la pierna fuerte o no.
10: Pues sí. Bueno, vamos a ver qué pasa en las siguientes horas. Gracias, Javier.
12: A ti, Mario. Buenos días.
10: Y bueno, vamos a platicar de lo que está pasando en Medio Oriente, en donde, mire, Trump ha dicho muchas cosas que me parecen terribles, pero una de las frases más raras, cínicas, pero en un tiempo realistas que le he escuchado, fue hace poco que le dijo a un periodista, oiga, el cese al fuego en Medio Oriente, pero sigue los disparos. Y dijo algo así como, es que en esa región del mundo cese al fuego es que disparan menos. Y suena terrible, pero creo que algo hay de verdad. O sea, siguen los enfrentamientos, pero no en la escala que impida las conversaciones. Entonces, bueno, parece que nos encontramos ahí, pero vamos con el doctor Fausto Pretelín, profesor de Geopolítica de la Universidad Iberoamericana, columnista en El Economista. ¿Cómo estás, Fausto?
14: Gusto saludarte, Mario.
10: Igualmente. Oye, pues a ver dónde estamos parados hoy, porque, perdón si me arranque, fue muy cínico, pero a veces parece que estamos parados ahí, ¿no?
14: Sí. Sí, mira, pues yo creo que estamos parados en un escenario de desconfianza total, en donde se empiezan a aclarar en el sentido de que, si tú recuerdas, el domingo comenzó nuevamente un enfrentamiento entre Irán y Israel, algo que no había sucedido desde hace ya algún tiempo, cuando se marcó cierta tregua, y digo cierta porque tampoco es de que, como tú mencionas, permanente, pero ahora sí hay una especie como de erosión en la confiabilidad, ¿no? En la confianza, y si tú te fijas en las últimas horas, Irán, por ejemplo, le ha cambiado el nombre a su operación, o su operativa ahora es Victoria, se siente siento yo con capacidad de respuesta hacia Estados Unidos y hacia Israel, y en un escenario que después de cumplir 100 días de iniciar esta batalla el 28 de febrero, pues se ve más cómodo, ¿no?, Irán, en el sentido de que tiene control del Estrecho de Hormuz, algo que no ocurría antes del 28 de febrero, tiene la capacidad de disparar drones y misiles a los países del Golfo, algo que no hacía antes del 28 de febrero. Y es un laberinto. Creo que la última vez que platicamos, Mario, había dicho el secretario de Estado, Marco Rubio, que ya prácticamente estaba lista el acuerdo, ¿no?, o un preacuerdo. Y ahora lo vuelve a repetir de Donald Trump, pero ya no tiene esa confianza que quizás antes. Incluso los mercados pues ya han dejado a un lado prácticamente la sensibilidad de las palabras del presidente Trump y de Netanyahu, porque se sabe y se da por descontado que esto continúa.
10: ¿Qué posibilidad hay de que todavía esto derive en un acuerdo? Porque a veces pareciera que Trump, a pesar de todo esto que nos acabas de contar, sí cree que están cerca de algún tipo de solución en las negociaciones.
14: Sí, paradójicamente vuelve a insistir que el elemento principal del acuerdo es que haya un acuerdo nuclear, es decir, que no utilice enriquecimiento de uranio Irán para el desarrollo de una bomba nuclear, algo que lo llevaría a Estados Unidos a la casilla número cero, es decir, donde la dejó del acuerdo nuclear con Irán, y que también había firmado la Unión Europea, China y Rusia, si no mal recuerdo, en tiempos de Barack Obama. Entonces, fíjate, todo lo que se ha desperdiciado, todos los elementos que de alguna forma los diluyeron para regresar a esta casilla. Creo que el acuerdo, como tú mencionas, sí, ayer mismo insistió, antes de que lo abucharan a Donald Trump allá en Nueva York, que estaban a dos días prácticamente de un acuerdo, pero pues llevamos ya mucho tiempo con esas palabras. Mario, yo creo que ellos saben muy bien cuál es la letra chiquita del acuerdo. Nosotros no lo conocemos, no sabemos exactamente cómo se compone ese acuerdo, pero lo que sí sabemos es que la desconfianza empieza, insisto, a mermar un poco en la relación entre Netanyahu y Trump, que en los últimos dos días ha alzado la voz el presidente Trump, y el primer ministro de Israel ha salido a un mensaje prácticamente a la nación a decir, pues concluimos, pero nos reservamos el derecho de atacar en caso de que nos ataquen. Esto lo dijo porque el fin de semana hubo ataques en contra de uno de los barrios del sur de Beirut, y eso fue lo que detonó que Irán atacara a Israel. Esto, pues, para Estados Unidos fue un golpe bajo, porque nuevamente empiezan, como tú mencionas, quizás de baja intensidad o no tan contundentes estos ataques, pero sí son muestras de que la situación no es muy, muy, muy confiable para llegar a un acuerdo.
10: ¿Hasta dónde Netanyahu depende de Trump? ¿Qué capacidad tienen mutuamente de influirse? Porque me llamó la atención un estudio que decía que por primera vez entre la opinión pública hay una caída notable del apoyo al gobierno de Israel. Incluso entiendo hasta entre los propios republicanos se ha generado una percepción pública muy negativa derivada de la actuación, sobre todo en el tema de Gaza. Sin embargo, pareciera que Donald Trump pues ha acompañado prácticamente todas las decisiones de Netanyahu. ¿Qué posibilidad ves de un distanciamiento mayor en este momento?
14: Mira, depende en términos diplomáticos del 100% de Estados Unidos, ¿no? Israel está aislado. Es Estados Unidos el que lo hace flotar. Sin embargo, si Donald Trump lo dejara caer, lo dejaría caer o dejaría de apoyar a Israel, que también hay que decirlo, es muy difícil que ocurra, pero al menos estos, yo les llamaría pellizcos de monja que le da públicamente el presidente Trump a Netanyahu, habla de que sí hay un desconcierto o una decisión que no, un conjunto de decisiones con las que no está de acuerdo el presidente de Estados Unidos. En términos de defensa, también depende mucho Israel de Estados Unidos, o sea que sí hay una enorme dependencia, pero también hay que decirlo, el total apoyo que le dio Trump en los últimos dos años a Netanyahu no se lo ha dado a ningún presidente de Estados Unidos. Y como tú mencionas bien, Mario, en Estados Unidos también ya hay un 60% de la población que ya no está de acuerdo con esto, que ha castigado, ha sancionado mucho en la imagen a Donald Trump, y eso pues tendría que valorarlo mucho Netanyahu, que de alguna forma ha sacrificado capital de credibilidad y política Trump en Estados Unidos por este tipo de decisiones que ha tomado Netanyahu. Uh-huh. Hay que recordar que ha ganado en los últimos 3 años 1,000 kilómetros cuadrados alrededor, no solamente más allá de los altos de Golán en Siria, también obviamente en la franja de Gaza. Él quiere un 70%, controla un 6%, y el acuerdo de hace algunos meses lo llevaba a controlar un 52% del territorio, y ya no decir del área de Cisjordania, que de alguna forma pues también ha ido ganando terreno. Es decir, el New York Times habla de unos 1,000 kilómetros cuadrados aproximadamente en los últimos 3 años. Ese es el objetivo el que se ha fijado quizás Netanyahu, bueno, yo digo y recalco, distinta a la de Ucrania con el tema de Rusia, ¿no?
10: Ya, Emilio, tú tienes una pregunta.
1: Sí, doctor, le saluda Emilio Balboa. Hola, buenos días. Después de décadas de sanciones, de aislamiento y de presión internacional, Irán ha demostrado que este tipo de estrategias ya no son suficientes para modificar el comportamiento de un régimen.
14: Mira, lo que significa es que Irán también, el régimen, es totalmente indolente con su ciudadanía. Prefiere de alguna forma sacrificar bienestar con tal de que existe un nacionalismo bélico en contra de Estados Unidos. Pero sin lugar a dudas, lo que ha ocurrido en los últimos 100 días, a partir del 28 de febrero, pues ha reactivado un cierre de filas de la sociedad iraní a su gobierno, primero por el tema de la guerra. Otra cosa es lo que puede ocurrir después, es decir, cuando Estados Unidos le quite las sanciones a Irán, eso seguramente van a ser incentivos para una sociedad que también está cansada internamente de un régimen teocrático y ahora un régimen militar, es decir, una mezcla de lo peor, yo diría, que está a la cabeza de Irán en estos momentos. Pero sí, recuerda que Cuba desde el 59 ha aguantado algunas sanciones, no digo como dicen los cubanos o el régimen dictatorial, de que sea un bloqueo 100% de Estados Unidos. Cuba puede sobrevivir en términos comerciales haciendo comercio con Rusia, con China y con otros países. Otra cosa es que la realidad lo alcanzó y ya de alguna forma lo que hemos visto desde que empezó el año, pues es un sistema que ya se pudrió en Cuba y que no es necesario echarle la culpa a Estados Unidos, es necesario echarle la culpa al régimen de la dictadura que los ha llevado a este estado, ¿no?
10: Muy bien, pues Fausto, gracias como siempre por la oportunidad de platicar.
14: Al contrario, Mario, un saludo a todos, muy buenos días.
7: Yo siempre lo dije, en esta campaña ganó la unidad, ganó el trabajo, ganaron los resultados, ganaron los buenos gobiernos emanados del PRI y principalmente ganó el amor.
15: He puesto una denuncia ante el Instituto Electoral, diversas denuncias, pero especialmente una que tiene que ver con la compra y la coacción del voto a favor del PRI.
8: Creo que pues en el 27 las cosas no van a ser fáciles para ellos, pero en el triunfo, como lo ha hecho nuestra dirigencia nacional con Alejandro Moreno, nosotros llamamos a una gran coalición opositora para frenar a Moreno.
9: Históricamente ha sido un estado difícil para la izquierda, pero lo que más me sorprendió fue que el PAN hoy pueda perder el registro. Incluso MC, que yo creo que es uno de los partidos en ascenso, o el propio Verde, que al separarse de nosotros, quizás hizo acuerdos con otras fuerzas pensando en que solos podría irles mejor. Hoy los tres partidos, PAN, que es el que más me sorprende, pueden perder el registro local.
10: Bueno, y escuchamos 4 voces. La primera, Manolo Jiménez, el gobernador, que dice que triunfa el amor, qué bonito. Luego Ariadna Montiel, la presidenta nacional de Morena. Después Rubén Moreira, coordinador de los diputados. Y después Ricardo Monreal, que me encanta porque pues le fue terrible a Morena, pero dice, no, el PAN, el PAN, que tiene razón, al PAN le fue terrible. Pero me llama la atención que en lugar de hablar de cómo le fue a Morena, dice, no, qué pena los del PAN. Bueno, vamos a platicar de esto con Ernesto Núñez, nuestro querido Ernesto, profesor de la Universidad Iberoamericana, colaborador, entre otros medios, en El País. ¿Cómo estás, Ernesto?
16: Hola, ¿qué tal, querido Mario? ¿Cómo están? Buen día.
10: Buen día. Hoy una elección que tú nos nos pusiste aquí en el radar desde hace varias semanas. Y bueno, finalmente llegó la última aduana antes de la gran elección de junio del 27. Y pues, ¿cómo viste?
16: Pues mira, está, digo, más o menos era lo que se preveía, ¿no? Un triunfo del PRI, lo habíamos platicado acá. Manolo Jiménez es un gobernador pues que tiene buenos resultados y me parece que además hereda, o sea, el PRI ahí ha logrado gobiernos que, por lo menos en la percepción del tema que más le preocupa a la ciudadanía hoy en día, que es la seguridad, ha logrado tres gobiernos al hilo con buenos resultados, o sea, es decir, Rubén Moreira, Miguel Riquelme y Manolo Jiménez están por, o sea, cumplirán al final 18 años de gobiernos en un estado, además, Mario, tú te vas a acordar que cuando Humberto Moreira gobernaba ahí, pues se hablaba de que era una tierra prácticamente tomada por
10: un cártel. El hermano de Rubén Moreira.
16: Exacto, o sea, era un estado tomado por los Zetas, para decirlo con todas sus letras. Ahora, o con la última letra del abecedario, si quieres, pero incluso se decía que el entonces gobernador le decían Z1 en el estado por los acuerdos que tenía con este grupo criminal. Pasaron cosas rarísimas en ese sexenio, incluido el asesinato, según recuerdo, del hijo del gobernador.
10: Sí, del hijo de Humberto Moreira.
16: Cosas fuertes. Luego Humberto Moreira pues sale prácticamente protegido primero por Enrique Peña, lo hace dirigente del PRI un tiempo, unos años. Y luego prácticamente lo tiene que mandar a un exilio, a una embajada, porque vinieron todas las acusaciones de por la famosa contratación de una deuda impresionante, endeudó a Coahuila de una manera brutal. Varios de sus colaboradores fueron procesados penalmente. Y la verdad es que cuando llegó Rubén Moreira al poder, pues uno hubiera pensado que por ser su hermano iba a ser pues lo mismo, y no. Lo cierto es que han ido cambiando bastante la imagen. Entonces, ¿por qué cuento esta historia? Porque no es gratuito el resultado del domingo. Los coahuilenses, y quizá, y también hay que considerar que Coahuila en este momento es una isla política, es decir, en ningún otro estado de la República quieren tanto al PRI como en Coahuila. Incluso Durango, que es el otro estado que aún gobierna el PRI y que está al lado, y que ahí al contrario, ahí el gobernador tiene bastantes puntos negativos, se le reprochan muchas cosas, entre otras una crisis de inseguridad provocada porque ahí sí hay tolerancia a grupos criminales que operan, sobre todo en la región de La Laguna, y pues ahí sí es una situación completamente distinta. Pero Coahuila es una isla, el PRI obviamente ahorita está saliendo a decir ganamos con todo, y yo veo dos lecturas que creo que son interesantes, Mario, a nivel nacional. Una, esto nuevamente va a ponernos a hablar acerca de la posibilidad de que haya una alianza opositora en 2027. Es decir, Coahuila de alguna manera le da alas al discurso de Alejandro Moreno y de Rubén Moreira, que ahí ya lo declaró en el audio que pusiste, de no sean tontos, unidos sí podemos, no sé qué, aunque aquí no se unió el PAN y al PAN así le fue, pero sí resucita un poco esta idea de que a Morena hay que echarle montón.
10: Sí. Que, y luego la otra que es perdón, que ¿perdón? Me detenga tantito ahí, Ernesto, pero que es una tensión que lleva arrastrando, sobre todo del lado del PAN, que hay una parte incluso de la opinión publicada, de analistas, de sus militantes, que les dicen, dejemos de ir con el PRI porque nos causa un conflicto de identidad, porque era nuestro enemigo histórico, porque no sabemos ni qué representamos. Y entonces hay una lógica de decir, ya tenemos que ir con candidatos propios, aunque nos cueste un poco, como ha hecho MC, que ha ido por esa ruta, digamos, de ir creciendo con sus candidatos propios. Pero luego están estas otras pulsiones, como la que nos estás contando, que dice, pues sí, nada más que, imagínate, ir en Nuevo León divididos, por ejemplo, o en algún, porque hay lugares donde a lo mejor el PAN solito puede, ¿no? Pienso Querétaro, que pues, tiene una fortaleza histórica muy importante, pero hay otros lugares donde divididos, pues flaco favor se hace, ¿no?
16: Claro, y bueno, y tienes a personajes como Adrián de la Garza, el alcalde de Monterrey, que él lo que está construyendo es la alianza a nivel local PAN-PRI, porque él sabe que es la única manera en la que puede derrotar a MC el próximo año en las elecciones de gubernatura de Nuevo León, ¿no? Entonces, me parece que sí tiene cierta lógica, pero efectivamente tampoco puedes extrapolar, ayer lo decía Kenia López, la panista presidenta de la Cámara, decía, cuidado, tampoco pensemos que como Coahuila fue así, entonces ya tenemos que irnos en alianza, porque el PAN sigue teniendo en sus lecturas que cuando salía con el PRI se diluye su marca y los negativos de Alito Moreno y del PRI se convierten en negativos para ellos también. Entonces, eso creo que es importante. Pero de alguna manera va a abrir esa conversación, Mario, y vas a ver que en los próximos meses y semanas pues se va a estar hablando de, bueno, pues a lo mejor no es tan mala idea, en fin. Pero luego la otra que a mí me parece todavía más interesante es esta resistencia de Morena a aceptar que hay lugares donde Morena no tiene todavía, no le da todavía para hacer gobierno. Es decir, si gana el PRI, entonces es una elección de Estado, ¿no? O sea, esto que decía Ricardo Monreal, que dices, a ver, Monreal, en Coahuila el domingo no vimos ni la décima parte de lo que hemos visto en elecciones donde Morena ha ganado, ¿no? No vimos las trampas de la elección judicial, por ejemplo. No vimos las cosas que se denunciaron en Sinaloa en 2021 para que ganara Rubén Rocha. No vimos, pero ni la décima parte de eso. Pero ahora resulta que es una elección de Estado con compra de voto, con no sé cuánta cosa dijeron. Y que, pues, se entiende, ¿no? De Ariadna Montiel, pues, está muy feo que inicie su dirigencia con una derrota de este tamaño. También se vio muy feo que Andy López Beltrán saltara por la borda del barco una semana antes de la elección, en un acto, la verdad, hay que decirlo, de una cobardía política absoluta, porque él puso todas las candidaturas, él operó todo, él es en parte responsable de que el Verde no se haya sumado a la alianza, y cinco minutos antes, pues se va del barco, ¿no? Porque no quiere que la derrota, no quiere sumar una tercera derrota, porque Veracruz, Durango el año pasado fueron de él. Y ahora le tocaba esta también, pero pues no se la quiso comer. Y bueno, pues así es la política, ¿no? Algún día se lo cobrarán los morenistas. Pero a mí lo que me llama la atención es, pues esta resistencia de los líderes de Morena a aceptar que el país es plural y que así como hay estados donde Morena arrasa con carros completos, pues aquí pasó lo que pasó por varias cosas, pero una de ellas es porque la gente en Coahuila realmente está a gusto con lo que le han dado hasta el momento. Y no quiere que entre Morena, eso es cierto. O sea, la votación es 2-1 del PRI sobre Morena, ¿no?
10: Pues es muy interesante esto, yo creo que sí es un reflejo de la pluralidad. Hay damnificados sin duda de este proceso, el propio creo que Jorge Romero, pues que es también la primera elección que le toca, donde apuestan por ir por la libre, y bueno, los resultados no podrían ser peores para el panismo,
16: claro,
10: que no pierde el registro.
16: Pues mira, para Jorge Romero es muy fuerte porque él desde noviembre anunció no más alianzas con el PRI y el PRI fúchilas y no sé qué, y la dirigencia local del PAN de Coahuila, todavía en enero, febrero, yo hablé con algunos dirigentes de allá, ellos sí querían aliarse porque ellos saben que Manolo Jiménez estaba bien aprobado y además ellos saben que en 2023 ganaron esa gubernatura por el PRI, no por ellos. Incluso Jorge Romero hacía campaña hablando del buen gobierno de Manolo Jiménez, imagínate. Entonces, pues sí, nada más que ahí sí se puso las pilas el PRI para que toda la aprobación de Manolo Jiménez se convirtiera en voto priista y no en voto panista. Entonces, yo creo que Jorge Romero tiene que reflexionar y sobre todo no tomar estas decisiones tajantes de decir ni una alianza más con el PRI, cuando hay lugares a nivel local donde puede ser que sí sea la única manera de volverse competitivos.
10: Sí, yo creo que va a ser interesante hacer ese corte, ¿no? Que será en algunos lugares sí y en otros no, y bueno, vamos a ver cómo la negocian priistas y panistas. Pero bueno, pues ahí están los resultados de la última parada antes de la gran elección, ahora sí, la renovación completa prácticamente de los congresos locales, de la Cámara de Diputados, de las gubernaturas, 16, ¿no? Son las del próximo año, 17.
16: 17.
10: 17. Sí, bueno,
16: es una superelección. Y bueno, pues ya platicaremos, si quieres, la próxima semana de cómo se están moviendo ya las candidaturas, las precandidaturas, sobre todo en el oficialismo. Está buena la cosa, ya la platicamos la próxima semana.
10: Bueno, eso y que la presidenta ya lanzó la campaña, ¿no? Lo decía Oscar por acá. Ya con eventos, con los gobernadores haciendo mítines, ya arrancó esto. Bueno, gracias, Ernesto.
16: Gracias. Te mando un gran abrazo, Mario. Que sea muy buena semana y que tengan muy buen mundial.
10: Donde están también las campañas adelantadas es en la Suprema Corte. De ayer Arturo Ángel, pues como siempre gran periodista, pues dio la nota al publicar, una nota en Milenio, que pues hay un acuerdo de la mayoría de ministros y ministras del nuevo pleno, que hay que recordar son 9 ministros y ministras, para decidir que quién será después del ministro presidente Hugo Aguilar, quien le sustituirá en la presidencia, no es quien tuvo más votos en la elección, que es el caso de la ministra Lenia Batres, y que no se va a utilizar el mecanismo de la reforma constitucional, que es ese, que dice que quien tuvo más votos irán alternando hombre y mujer, y que por lo tanto le tocaría a la ministra Batres. Pero hay quien dice que no, que hay otra interpretación, y la interpretación es como operaba antes, y como operaba antes es, se ponen de acuerdo y votan. Y que en ese vacío, que insisto, hay quien dice que no hay tal vacío legal, pues se están dando las grillas. Y ayer, Arturo, pues diste esta nota que pusiste a más de uno y una a temblar. Hubo incluso un pronunciamiento de la propia Corte diciendo que no es así, que el mecanismo ya está establecido y que además pues, hay que respetar los plazos de 2 años de las presidencias, entonces que no anden de acelerados y que eso no es cierto. Pero bueno, ahorita vamos con Arturo, que se nos cortó un poquito la llamada, pero ahorita hacemos el enlace para que nos cuente pues cómo nace esta historia, por qué los tiempos tan adelantados en la Corte y cómo están las grillas rumbo a la sucesión de una presidencia de la Corte que el otro día me explicaba alguien, ya tampoco es lo que era, la última de Norma Piña, o la de antes de Arturo Saldívar y de ahí para atrás, porque hay que recordar que antes quien presidía la Corte presidía el Consejo de la Judicatura y por lo tanto tenía un gran control sobre la estructura judicial. Eso se cambió con la reforma judicial que traía como pieza central la elección del voto directo, pero también una nueva estructura que le quitó a la presidencia de la Corte el poder que tenían antes. Pero se ve que eso no impide que sigan las grillas. Arturo, ¿cómo estás? Arturo Ángel, muy buenos días.
17: Ya lo logramos. ¿Cómo estás, Mario? Muy buenos días. ¿Cómo están todos?
10: Eres más perseverante que la Fiscalía de Nueva York, querido Arturo.
17: No estoy seguro, pero lo tomo como que pudiera ser cierto. Oye, interesante, Mario, esto de la Corte, ¿no? Porque sí. Todos dábamos por un hecho, me parece. Yo no sé ustedes qué piensen, que Lenia Batres, o por lo menos es la idea instalada, sí, que Lenia Batres iba a ser la siguiente presidenta de la Corte.
10: Pues sí, porque ¿no? Eso después dice la ley.
17: De los dos, eso dice el artículo 94 de la Constitución, ¿no? Uh-huh. Pero pues resulta que parece que no. De hecho, en su comunicado que sacó ayer la Corte, luego de que difundimos esta información para que ahora voy a platicar para decir que eran especulaciones, me llamó la atención que la Corte tampoco da por un hecho en su comunicado que vaya a ser Lenia Batres, ¿no? De hecho dice, no, es muy temprano para esas discusiones, sí, lo cual resulta llamativo. Mira, el contexto es el siguiente. Resulta que hay una contradicción en la Constitución, porque si bien el artículo 94 dice, que surge de la reforma judicial que ya comentabas, dice y que la segunda persona que tenga más votos va a ser la segunda persona presidenta, sí, de la Corte luego del que obtuvo más votos, ¿no? El artículo 97 dice que la persona presidenta de la Corte le eligen los ministros en una votación interna, el modelo que había antes, ¿no? Uh-huh. Ahora, uno podría haber pensado que cuando surgió la reforma judicial medio en condiciones atropelladas y lo que ya supimos, ¿no? Pues se les pasó modificar ese artículo. Lo llamativo, Mario, es que ya hubo una reforma a la reforma y sabiendo que había esa contradicción, no la corrigieron ni hicieron ninguna modificación. Entonces, la realidad, Mario, es que hay 2 artículos de la Constitución ya actualmente, y al parecer pues así se va a quedar, que dicen, establecen 2 formas totalmente distintas de elegir a la persona titular de la presidencia de la Corte, ¿no? Uh-huh. Y no es que no es que un artículo por tener un número más bajo que el otro importe más, ¿no? Es una contradicción notoria y cualquiera la ve leyendo los artículos. Bueno, entonces lo que nos confirmaron y es la información que difundimos el día de ayer, uh-huh, es que hay un bloque mayoritario de ministros de los 9 ministros actuales que ya han platicado entre ellos, han llegado a un consenso interno. No es que ya sesionaron y ya decidieron nada, porque sí, Mario, a Hugo Aguilar le falta un año más, ¿no? O sea, hasta septiembre del año que viene. Pues eso también un poco el, como lo que decía la Corte de, en su comunicado de no ha habido ninguna sesión ni diálogo en pleno, no estamos diciendo que ya se sentaron a ver eso. Pero lo que sí nos confirman fuentes muy bien informadas es que a puerta cerrada, directamente en contactos entre los ministros, cinco de ellos, ya que forman un bloque mayoritario, ya determinaron que resolver la contradicción entre esos dos artículos le va a tocar a la Corte, lo cual en realidad pues es obvio, porque sí, es la única instancia. Si la Corte dice ellos, cosas distintas, no hay quien más, ¿no?
10: Ellos van a votar cuál de los criterios aplican.
17: Exactamente, y lo que nos dicen y el acuerdo que han tomado son dos cosas. Que primero, la presidencia de la Corte sí se va a renovar en 2027, porque el artículo 97 habla que además cada cuatro años. Dice, no, sí se va a renovar en el año que viene, como es el espíritu de la reforma, uh-huh, pero no, quienes va a decidir quién va a quedar en el cargo es por mayoría de votos de los propios ministros, como se establece en el artículo 97. Insisto, aquí interpretaciones puede haber muchas, Mario, pero lo que estamos diciendo es que cinco de ellos ya pactaron esta vía, ¿me explico? Y esos cinco son evidentemente, y esta vía dice que Yasmín Esquivel será la presidenta de la Suprema Corte a partir de septiembre de 2027. Este acuerdo entre ministros, digamos la informal, consenso, o sea, por eso la nota es, están perfilando Yasmín Esquivel, es los ministros Giovanni Azael Figueroa, el ministro Aristides Rodríguez, Rodrigo Guerrero, la ministra Loreta Ortiz Al, y el ministro Irving Espinosa Más, la propia ministra Yasmín Esquivel. Okay. Exactamente, ahí ya tendríamos a cinco de los nueve, o sea que ya sería la mayoría. De hecho, fíjate que llamó la atención, eso también lo publicamos en la nota, que hasta la semana pasada, Mario, en la página de la Corte, en la sección estadística, uno podría ver cuáles eran las presidencias de la Corte que vendrían. O sea, había un gráfico que decía, en 2027, Lenia Batres, en 2029, Yasmín Esquivel, en 2031, Loreto Ortiz. Bueno, ya esta semana ese gráfico ya lo quitaron y ya hay uno nuevo que solo dice los nombres de los ministros y ya no dice quién va a ser el próximo presidente ni nada, ¿no? Entonces, entonces creo que está claro, e incluso te digo, si tomamos revisamos el comunicado que sacó ayer la Corte en reacción a nuestra nota diciendo que son especulaciones. Además, me llamó la atención el último párrafo de ese posicionamiento, Mario, que dice que hay que mantener la armonía, ¿no? Que esto es lo cual, armonía, que digo, basta ver las cada semana cada puntillazo que se están dando ahí entre ministros, ¿no? Pero bueno, aquí la damnificada principalmente pues sería Lenia Batres, que de acuerdo a lo que sabemos, solamente ella y la ministra María Estela Ríos están por la posición de que sea ella, ni siquiera el ministro presidente, él más bien, por lo que nos han dicho hasta ahora, él está en una posición de, pues aquí lo que diga la mayoría, o lo que diga el Palacio Nacional, o vaya entonces a ver, pero el hecho de que si la mayoría de ministros, Mario, ya tomó una determinación, pues ahora sí que es una mayoría en el pleno, sí. Y pues eso sería la ruta que se recorría antes. Pero supongo que va a haber todavía mucha tela donde cortar en este asunto, ¿no?
10: Pues sí, están adelantados los tiempos. Bueno, es lo común en el país, digamos. Si ya estamos en el proceso electoral de junio del 27, pues que no estén los ministros y ministras en el de septiembre, pues es llamativo. Pues sí. Y bueno, como para poner en el anuncio de oferta de trabajo, buen ambiente laboral, ¿no?
17: No, te digo, o sea, ya, más allá de que el comunicado hablara de especulaciones, el último párrafo, que además es un, mire, el comunicado ya viene de la oficina del ministro presidente, ¿no? Que por cierto a mí me llamó la atención que decía, no, pues es que el actual presidente todavía le queda más de un año, sí, o sea, hombre. Un poco así de, oigan, pues no me estén echando ya,
10: no me la quiten, ¿no?
17: Pero sobre todo el último párrafo referente a que son versiones que no contribuyen a mantener la armonía, creo que es muy revelador de lo que ha sido esta y que vemos, insisto, tiro por viaje aquí en las redes, cuando hay ciertos ministros que sí empiezan un intercambio raro entre ellos, indirectas, que pues tampoco estamos tan acostumbrados a verlo antes, ¿no? De hecho, por ahí también se ha dicho que el ministro presidente Aguilar pues tal vez no esté tan estricto su control de las sesiones, porque en verdad han empezado, ya ha habido momentos en que se lanzan indirectas, se arrebatan la palabra, en fin, y eso que insisto, apenas estamos en el año uno de esa nueva conformación, ¿no?
10: Pues buena nota para variar, Arturo, gracias como siempre por compartirla con nosotros.
17: No, aquí estamos al pendiente, buenos días.
10: Y nos acompaña en la línea Álvaro Reyes, periodista desde Perú, a quien le agradezco que nos tome esta llamada. Álvaro, ¿qué tal? Muy buen día.
18: Muy buenos días, ¿cómo están? Saludos desde Lima.
10: Con mucho interés, Álvaro, en platicar contigo y que nos cuentes, pues, cuál es el último reporte que se tiene hasta este momento de una elección que, decíamos, ya se perfila como una de las más cerradas, no solamente para el Perú, sino histórico a nivel mundial.
18: A ver, justo la última actualización que he podido corroborar de la OMPE es que la diferencia de votos entre Roberto Sánchez y Keiko Fujimori se ha reducido en estas últimas horas, ¿no?, durante la madrugada, de 45.000 a 22.884 votos. ¿Por qué se está reduciendo de esa forma? Porque está llegando ya los votos del extranjero. Por ejemplo, lo que hemos podido ver, y es lo que está siendo comentado mucho en las redes sociales acá en Perú, es que Keiko Fujimori ha sacado más del 88% de votos en Miami, por ejemplo, ¿no? Se ha impuesto muy contundentemente sobre su contrincante Roberto Sánchez, y lo que vemos es que, si bien Sánchez ya está consiguiendo votos también fuera de el Perú, pero en demasía lo está haciendo Keiko Fujimori, ¿no? Entonces, digamos que lo que se está viendo es un recorte de votos entre ambos, y bueno, hay algunos proyectistas acá estadísticos que mencionan que finalmente Keiko Fujimori va a voltear la torta, ¿no? O sea, va a rebasar a Roberto Sánchez ya al 100% de conteo de votos. Ahorita estamos al 95.8% de actas contabilizadas.
10: Oye, corrígeme, Álvaro, si me equivoco, pero ninguno de los dos candidatos se ha declarado ganador ni ganadora de la contienda, ¿verdad? Lo cual, para los estándares mexicanos, es de admiración, porque en México, con el 1% del conteo, ya todo el mundo se declaró ganador, y en una elección tan cerrada han resistido la tentación, entiendo, de declararse ganadores cualquiera de los dos. ¿Es así? Y si eso es así, ¿eso es parte de la tradición política peruana?
18: A ver, mira, tienes la suerte de conversar con un periodista que ha cubierto específicamente a Roberto Sánchez. A mí me ha tocado seguir a Roberto Sánchez en esta segunda vuelta, entonces te puedo dar detalles de cómo ha actuado Roberto Sánchez en este último periodo, ¿no? Entonces, lo que te puedo decir es que cuando él recibe la información, o bueno, se hace pública para todo el país, de Ipsos es la encuestadora más seria acá en el Perú, y hace un conteo rápido, hace una estimación antes que lo haga la OMPE, lo que arrojan los resultados de Ipsos es que ganaba Roberto Sánchez por 0.6% sobre Keiko Fujimori. Sin embargo, tenía un margen de error de 1.9%, es un margen de error muy alto.
10: Claro.
18: En 2021, por ejemplo, el margen de error fue de 1%. Entonces, y esa vez ganó Pedro Castillo, ¿no? Entonces, lo que te puedo decir es que yo estuve en el momento en que Roberto Sánchez recibió esa información, y la verdad es que tuvo una actitud triunfalista, ¿no? Triunfalista, estuvo en la Plaza San Martín. Se hizo un típico, acá le decimos balconazo, porque estuvo en un edificio en el centro histórico de Lima, salió por el balcón triunfante, eso sí no se puede negar, ¿no?
10: Okay.
18: Ante todo salió triunfante, él ya, incluso su misma gente que lo arengaba ya decía que él era el próximo presidente, ¿no? Y él tampoco no mostraba ni siquiera prudencia. Lo que ha sucedido es que con el pasar de las horas y ya al ver que el margen de error se está haciendo presente, es que él ha cambiado su actitud, ¿no? Hay que recordar que él es congresista de la República también, es congresista activo de la República, y por ejemplo ayer él estuvo en su última actividad como legislador en el Congreso, y el semblante, la cara ha cambiado drásticamente, porque está viendo las proyecciones de los votos, ¿no? Y se está reduciendo. Y como te comenté al inicio, la proyección es que Keiko Fujimori va a rebasarlo en los votos, ¿no? Al 100% de conteo.
0: Buenos días, Álvaro. Te saluda Diego Calderón. Estos resultados tan cerrados parecen significar una fuerte tensión ideológica en Perú. ¿Cómo se viven estas diferencias políticas?
18: Buenos días. Sí, a ver, justo algo que estamos percibiendo en redes sociales, porque es donde activamente se pronuncian no solamente Roberto Sánchez, ¿no?, sino también sus dirigentes, es que, por ejemplo, con estas proyecciones de que Keiko Fujimori va a revertir la votación, es que más bien ya hay un tufillo, ¿no? Hay un tufillo por parte de la gente izquierda, porque hay que recordar que Roberto Sánchez es de izquierda, deslizan como que si hubiera fraude, ¿no? Están deslizando actitudes fraudistas que antes, que en elecciones anteriores se había visto mucho a la derecha, ¿no? A la derecha que no aceptaba los resultados. Ya, bueno, se está viendo más o menos esa actitud ahora en la izquierda, ¿no? Porque están viendo que los votos en realidad están sumándole más a su contrincante. A las 11:30 de la mañana de acá de Perú, por ejemplo, Roberto Sánchez ha convocado una conferencia de

0: en Perú. Álvaro, muchas gracias por tomarnos esta llamada.
1: Listo, a ustedes, muchas gracias.
0: Gracias, Álvaro Reyes, periodista en Perú. Y bueno, vamos a ver cómo termina y cómo procesan el resultado. Y si quien sea que gane, pues logra la estabilidad. En 10 años creo que llevan 9 presidentes. O sea, ese es el tamaño de la inestabilidad política que ha vivido Durísimo. Perú. Vamos a ver cuarta elección, que creo que llega Keiko Fujimori a la segunda vuelta. Y bueno, pues por lo que nos dice Álvaro, parece que esta sí va a ser la suya. Y bueno, vámonos.
2: Va para largo.
0: Sí, vamos a ver. Vámonos por lo pronto con Ernesto Osorio, porque la presidenta está hablando de su tema favorito, García Luna y Felipe Calderón, del que trae seguro una estampita en la cartera, y dice que ellos pues nunca van a pactar con el crimen o algo así. A ver, cuéntanos, Ernesto.
3: Así es, mi querido Mario. Bueno, pues una pregunta expresa que le hacen esas personas que llegan a ponerle temas a modo a la presidenta, pues sí, le refiere la presidenta que, a diferencia de otros gobiernos que sí pactaron, en este caso el de Felipe Calderón con el cártel de Sinaloa, este gobierno no lo es, y dice que en las acciones que se han llevado a cabo en coordinación con los Estados Unidos así lo demuestran, porque se ha entregado a personas que han sido vinculadas al cártel de Sinaloa y otras organizaciones criminales abiertamente y de acuerdo con los Estados Unidos, pero de lo que es el caso Rochamoya y otras 10 personas no dice absolutamente nada. También señala la presidenta y exhibe una entrevista con Ricardo Salinas Pliego de que las manifestaciones tienen detrás de sí algunos personeros que están financiando incluso algunas acciones, y que podría ser, aunque ella dice no tiene pruebas, estarían detrás de las acciones violentas. Insisten que no habrá represión y que sí va a haber inauguración y todo tranquilo, aunque a los turistas que llegan al Zócalo les dice disculpen las molestias que esto le ocasiona por todos los bloqueos a los accesos al primer cuadro. Así que parte de lo que va en la conferencia matutina allá en Palacio Nacional.
0: Bueno, ahí está. Gracias Ernesto.
3: Muy buenos días.
0: Buenos días. Y con esto nos vamos, Emilio Balboa.
4: Nos vamos, querido Mario. Nos escuchamos el día de mañana.
0: Oscar Reyes.
2: Nos vamos, Mario. Muchas gracias a ti, a Emilio, a Ernesto, a Diego, a la gente que nos acompañó en Radar 99.
0: Mi querido filósofo Diego Calderón.
5: Nos vamos, querido Mario, y nos vamos. Y muchas gracias a todas las personas que nos escucharon el día de hoy. Nos vemos la siguiente semana.
0: Muy bien, gracias a todas, a todos por acompañarnos. Se queda usted con nuestra programación, el Promug de mañana, y le seguimos mañana en punto de las 7 con toda la información desde el radar, que como ya sabe usted, hay muchas cosas que contar, así que con Mundial o sin Mundial, no se despegue de Ibero 90.9. Yo soy Mario Campos y le deseo, como siempre, que tenga usted un magnífico, pero un magnífico día.
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0: 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Seguimos con la programación habitual.
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2: 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Hola a todos, bienvenidos, bienvenides y bienvenidas a este nuevo programa de Sopita Instantánea. Este es nuestra tercera, técnicamente, algo así, de Sopita Instantánea. Si nos escucharon la semana pasada con el tema de la destrucción del medio ambiente, bueno, este día, hoy, en nuestra programación, tenemos un tema igual de interesante, igual de importante y también muy vigente. El día de hoy, Mía, ¿de qué vamos a hablar?
1: De la representación de la comunidad LGBT.
2: Muy bien. Yo soy Gaby Gil, de Sopita Instantánea, y en cabina me acompaña...
1: Mía, de Sopita Instantánea.
2: Mía, es tu primera vez en cabina, ¿verdad?
1: Sí.
2: ¿Estás nerviosa?
1: Claro, evidentemente. ¿Qué voy a decir? No tengo idea, pero vamos a hacerlo bien.
2: Pero lo vamos viendo conforme vamos avanzando.
1: ¿Sí? Excelente.
2: El día de hoy vamos a hablar sobre la comunidad LGBT, pero específicamente la representación LGBT en series, películas, libros.
1: Podemos empezar, por ejemplo, con un libro que nos recomendó nuestro profesor de literatura.
2: Ah, sí.
1: Que es Ansibles, Perfiladores y otras máquinas de ingenio, de Andrea Chapela. Libro que yo no le tenía fe al inicio, porque yo dije, ¿por qué vamos a leer esto? Yo vi El Ángel de la Independencia en un mar y dije, mejor nada. Pero luego ya entendí que la portada está relacionada a un cuento corto de Como quien oye llover, que justamente tiene una representación lésbica de dos chicas que se enamoran y... Chicos, son muy lindas. Me recuerdan a mí y a mi novia.
2: No, pero a ver, este libro, o sea, de Andrea Chapela, la verdad yo tampoco le tenía fe, porque cuando te dejan leer un libro para la escuela, para la clase de literatura, pues, ¿cuándo te han dado ganas de leer un libro que te dejan en literatura?
1: Nunca.
2: Jamás. Entonces, bueno, nos lo empezamos a leer, pues, porque pues, era parte de las tareas. Nos dejaron leer Como quien oye llover. Y, pues, o sea, es un... El libro, en total, es como una recopilación de cuentos escritos por Andrea Chapela. Y Como quien oye llover, creo que es el tercero, una cosa así. Y, como dice Mía, es sobre una chava... Más bien, todos los libros son como... Todos los cuentos son como de una Ciudad de México distópica.
1: Sí.
2: Y en este cuento en particular, es una ciudad...

0: de lo que consumimos como dentro de los creadores de lo que consumimos. Así que háblanos de este libro que tenemos por acá.
1: Este libro es de una saga larguísima, por cierto, de la Tierra de las Historias, saga que yo conocía desde muy pequeña y yo no conocía a nadie que también supiera de este libro hasta que conocí a mi increíble Gaby Hill, que está por acá. Y el autor es Chris Colfer. ¿De dónde lo conocemos? De Glee. ¡Claro que sí! Yo me enteré hasta muchísimo después de haberlo leído que Chris era Hutchins, que era parte de nosotros, chicos. Yo me enteré muchísimo después y luego dije, con razón.
0: Todo tiene sentido.
1: Todo tiene sentido. Y aparte, llega a tener también representaciones dentro de sus libros, como hace poco leí la precuela de La Tierra de las Historias, que es un cuento de fuego, si no me equivoco.
0: Un cuento de fuego, un cuento de magia y un cuento de hechicería.
1: Específicamente un cuento de fuego, que justamente seguimos, pues, a nuestro protagonista, que es gay. Y tiene un romance con el príncipe de los elfos. Y era de los elfos, ¿no?
0: De los duendes.
1: Duendes eran los chaparros, los elfos.
0: Elfos.
1: Así, un romance. Y luego al final del libro hay un pequeño pedacito de todos los del Consejo de Magia, porque hagan de cuenta que toda la historia es justamente, pues, cómo se crearon las historias de Cenicienta, La Bella Durmiente. Sí, La Bella Durmiente, ¿no?
0: Sí.
1: La Bella Durmiente. Es que hace mucho no leo La Tierra de las Historias, ando con la precuela.
0: Es muy bueno, léanlo.
1: Sí. Sí, se basa en su hiperfijación, sinceramente. Y justamente tienen un pequeño capítulo al final donde hablaban de un triángulo de una chica que se iba a casar y el hombre se le propone y le dice. Y justamente tiene este pequeño cacho donde un hombre se le propone y ella le dice, no, es que yo estoy enamorada de alguien más. Y dicen, oh, ¿de quién? Y el plot es que todo este tiempo estuvo enamorada de su maid, así es como lo dice. Y tras.
0: Bueno, esto es como una parte súper breve y bastante irrelevante del libro, así que no les acabamos de spoilear nada. Pero quiero que nos movamos rápidamente a mi libro favorito. Uno de mis libros favoritos, porque tengo muchos, ¿no? Pero el más reciente es, si alguna vez ustedes vieron Anne with an E o leyeron los libros de Ana de las Tejas Verdes, este libro puede que les guste. Es un retelling, es como volver a contar la historia de Ana de las Tejas Verdes, pero en este universo ella es estudiante de universidad, justo como nosotras, pero ella es mejor amiga de Diana, como en los libros originales, y tiene un crush con esta otra persona que se llama Gilbert. Pero la cosa aquí es que Anne, en este universo, es escritora de fanfics, como en una aplicación muy estilo Wattpad o AO3. Entonces, tiene una representación LGBT muy bonita, muy inclusiva, muy diversa de identidades que casi no vemos. Entonces, muy interesante, muy bonito, bastante recomendable. Y estos últimos dos se llaman Estas brujas no se rinden, el primero, y Estas brujas no arden, el primero, y Estas brujas no se rinden, el segundo. Son brujas lesbianas, básicamente. Brujas lesbianas, enemies to lovers, proximidad forzada, muy divertido, muy interesante.
1: Libros que me tienes que prestar, por cierto, ya quedamos.
0: Libros que te tengo que prestar, sí. Es muy importante que leamos de todo, es muy importante que leamos cosas, incluso si no nos vemos identificados en el sentido de identidad u orientación con los personajes, porque, pues, qué mejor manera de desarrollar el sentido de empatía que con la literatura y con las artes.
1: Claro, y también les recomiendo otros libros que no están enfocados 100% a la representación, pero sí tienen, que por ejemplo podría ser Los Devoradores de Libros, libro que hasta el final me enteré que la protagonista era lesbiana, y yo de, oh, wow, todo tiene sentido, chicos. Y lo mismo con El Sol y el Vacío, libro increíble, va siguiendo a dos protagonistas, una de ellas es efectivamente queer, lesbiana, y vamos siguiendo su historia, pero también tenemos a la otra protagonista y en un punto se encuentran, y no son pareja, ellas no son pareja.
0: Pero es muy interesante ver cómo luego hay libros donde es importante, o sea, es importante para la trama que los personajes tengan una identidad o diversidad sexual, es importante para la trama que los personajes tengan esta diversidad sexual, y otros donde no. Y ambos son válidos, ambos son igual de interesantes.
1: De hecho, eso pasa en justamente en Un Cuento de Fuego, que es importantísimo saber la orientación de nuestro increíble prota porque le está

0: llegando mensajes que decimos, ¿por qué será? ¿Por qué será?
1: ¿Por qué será?
0: No se los spoileo.
1: No se los spoileamos, pero durante el día de hoy, durante estos 45 minutos, durante estos 45 minutos de programación, estaremos hablando de diferentes tipos de representación en las artes y el contenido que consumimos. Así que, bueno, vamos con Sofía de Clairo.

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2: Bienvenidos, sopitas, sopites y sopitos. Hoy estamos en nuestra increíble sección de queja del día. Creo que hoy recibimos bastantes comentarios, a pesar de que se nos cuatrapeó y lo subimos algo tarde. Perdón, chicos.
0: Lo lamentamos.
2: Se
0: los prometemos que no va a volver a pasar.
2: De acuerdo. Quiero empezar hoy con mi queja, pero...
0: No, hay que empezar con las quejas de nuestros radioescuchas.
2: De ellos. Bueno, está bien. Perdón, es que tengo mucha sopa que soltar.
0: Pero vamos a empezar. Por ejemplo, esta persona se queja. Tengo que meterme a clases de francés y yo quería hacer inglés business para saltarme las clases, pero ahora, como voy a llevar una materia de verdad, no lo voy a poder hacer. ¿Tienes el super privilegio? Checa tu burbuja de privilegio. No, es cierto. Mira, la verdad es que a quien no le encanta tener clases que se las pueda volar o clases, en teoría, menos porque no tienes que estudiar, pero aprovecha que puedes estudiar un idioma. Porque aquí no se puede, ¿o sí?
2: No, sí se puede.
0: ¿Sí se puede?
2: Sí se puede.
0: ¿Pero qué idiomas?
2: Está francés, está inglés, creo que también está italiano y alemán. Ve al centro de cultura, ahí te dicen.
0: ¿Ve? Tiene que saber más sobre su universidad, yo no sabía eso. ¡Investiguen!
2: ¡Investiguen! ¿Qué otro comentario tenemos?
0: Esta persona dice, ¿por qué todos los hombres son iguales? ¿Igual de qué?
2: No sé, o sea, no puedo opinar respecto a esto porque creo que algo pasa.
0: Ah, claro, yo sí puedo opinar. Yo sí puedo opinar.
3: Y mira, creo que a pesar de que tú seas lesbiana y a pesar de que no salgas con ellos ni te parezcan atractivos ni nada por el estilo, creo que por el simple hecho de que sigues conviviendo con ellos en tu día a día, te corresponde un poquito de oportunidad para poder opinar. Pero por mi parte, creo que, o sea, si tu queja es por qué todos los hombres son iguales, creo que hay que delimitar el iguales en qué sentido. Porque, pues, al final, así como todas las mujeres, todos los hombres son diferentes. Creo que, desde mi punto de vista, a algunos hombres se les hace complicado el reconocer los ciertos privilegios que a lo mejor ellos poseen por ser hombres o por la sociedad en la que vivimos. Entonces, maybe por eso tienden a tener comportamientos que a lo mejor a algunas personas no se nos hacen del todo agradables.
2: En especial los hombres blancos, heterosexuales y cisgénero.
3: Pero al final no son todos, entonces hay que cuidar la generalización.
0: Pero bueno, esta persona dice, me quejo de los profes que dan tema antes de exámenes. Ay, señor. Yo también. Eso nos acaba de pasar ayer, pero...
2: ¿Probabilidad?
0: Probabilidad y estadística. Pero no pasó nada porque le rogamos al profe que no lo hiciera. Y es muy buena onda, entonces nos tiró paro y no vimos tema nuevo.
2: Cierto.
0: Pero pudimos repasar, eso es lo bueno. Ahora, pasemos a tu queja.
2: ¿Mi queja?
0: Tu queja.
2: Mi queja. Mi queja viene directamente con, no sé si ubican, una serie llamada The Old House de Disney.
0: ¡Gran serie! La mejor serie del mundo.
2: Donde seguimos a la humana Luz, que entra al mundo de magia y donde conoce a Amity, se hacen novias y es una cosa súper ultra mega recontra bonita. Pero, ¿qué pasó? La cancelaron. Ay, ¿por qué la cancelaron? Justamente por su representación, cosa que a mí me enoja. Y no solamente es eso, esa fue una serie cancelada. Pero podemos hablar de pequeñas censuras, como por ejemplo en Gravity Falls, donde los dos policías, bueno, sí lo son, o sea, ya el creador lo dijo, son novios, pero Disney le dijo no. Y de hecho iban a tener una escena donde ellos dos se besaban, pero lo tuvo que cambiar a una escena donde se agarran de la cara y dicen, por amor, que es justo al final. Es una joya, pero aún así sigue siendo censura. ¿Qué otra? En Turning Red de Pixar, siempre es Disney. Siempre es Disney.
0: O sea, ¿qué te pasa?
2: ¿Qué tienes en contra de nosotros? ¿Por qué cancelas las cosas que nos gustan, chicos? Bueno, total, en Turning Red, la amiga, que justamente es como medio emo, que es muy seria, que tiene lentes y está chinita, iba a tener una escena donde empezaba a salir con otra chica que era medio gótica, que es, si han visto la película, esta escena donde ella está bailando y ella tiene de qué película estaba hablando, justamente iba a salir con ella y lo censuraron también. Y así nos podemos ir bastante. A mí me sorprende, creo que de las buenas representaciones que no he visto censura ha sido en Arcane, con Caitlyn y Vi. Pero bueno, eso es de los pocos casos de éxito de no censura que hemos tenido, pero nos podemos agarrar más.
0: O sea, no vamos a negar que hay buenos ejemplos de representación y hay buenos ejemplos de no censura y libertad de expresión y todo eso, pero el chiste es que cada vez haya más, porque son más donde no hay. Entonces, hay que cuidar eso, productoras.
2: Ojito.
0: Hay que cuidar eso, Disney, hay que cuidar eso, Netflix. Yo quiero agregar una a las de Mía, porque yo me voy a cancelar. Yo quiero agregar una a las de Mía, porque yo me voy a quejar de que cancelaron First Kill, y no me parece. No me parece que cancelaran a mis lesbianas vampiras y cazadoras de vampiras. No me parece. Esa serie tenía gran futuro, tenía gran potencial. ¿Y qué creen? Cancela después de la primera temporada. Y no es la primera vez. Hay un chorro. Pero síganle dando 10,000 temporadas a Élite, que esa sí está bien padre. Esa sí está bien padre.
2: ¿Has visto Élite?
0: Vi la primera temporada de Élite es muy buena. Está muy chida. Y luego ya, después de que se va Dana Paola... deja de estar chida.
2: ¿Tienes alguna otra queja?
0: Yo tengo mi queja. Ah, va por el mismo lado. La cancelación del... Lo estoy leyendo aquí. Es la cancelación de las series lésbicas. Porque las gays no las cancelan.
2: Ah, claro.
0: Cancelan las lesbicas. Heartstopper. Mira, a mí me gusta mucho Heartstopper. No lo puedo negar. Pero... First Kill. Y... No, espérate. Porque acaban de... No. Acaban de quitar She-Ra de Netflix. She-Ra es una serie original de Netflix.
2: Quitaron She-Ra
0: de Netflix. A ver, ¿cuál es la lógica? A ver, vamos a hacer que tenga sentido. ¿Cuál es la lógica de crear una serie? Darle, no una, no dos, 5 temporadas completas, darle un final, darle 5 temporadas completas, darle un final, un desarrollo de personaje. O sea, de crear, de expandir un mundo que ya existía, que es el mundo de He-Man, para luego dejarla ahí unos años, que se haga súper famosa, que todas las personas se enamoren mucho de estos personajes, porque es una serie infantil, pero es muy bonita y tiene una inclusión bastante diversa. Y decir, ¿sabes qué? Yo, Netflix, voy a quitar esta serie de Netflix, de mi Netflix. No tiene ningún tipo de sentido. Pero está bien, está bien. Al cabo, que yo puedo piratear.
2: Excelente,
0: recursos,
2: Gaby.
0: Ni modo.
2: Gracias por darnos tus opciones para poder ver una de tus series favoritas. Ahora pasamos a la siguiente canción de un artista que me encanta, que es Conan Gray, abiertamente bisexual. Si no me equivoco, él es bisexual.
0: ¿Cómo?
2: Según yo es bisexual. Conan Gray es bisexual. ¿O es gay?
0: Yo pensé que era gay.
2: Yo también pensaba que era gay.
0: Yo le decía Conan Gay. Conan Gray.
2: Bueno, de acuerdo, pero bueno, vamos a pasar a su siguiente canción, que es Found Heaven, que justamente habla de cómo se siente salir del closet.

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1: Bueno, después de este pequeño corte para que escucharan una muy bonita canción de Conan Gray, regresamos para escuchar nuestra, bueno, por lo menos mi sección favorita de todo Sopita Instantánea, que es Toma 2. ¿Por qué? Pues porque me encanta el cine. Y para esta sección le dimos la bienvenida de regreso a Eugenia.
2: Hola, es un gusto estar de vuelta, es un gusto volver a hablar de cine, de mis cosas favoritas, nuestras cosas favoritas. Y el día de hoy vamos a hablar de varias películas con representación LGBT, buena o mala representación LGBT, porque existe esta cosita en el cine llamada queerbaiting, que a las personas de la comunidad LGBT pues no les gusta mucho, honestamente, no es algo muy bonito de hacer. Entonces, pues sí, vamos a hablar de buenas representaciones y malas representaciones. ¿Quién quiere empezar?
1: Pero espérate, ¿qué es el queerbaiting? Porque seguramente hay gente que nos escucha
2: claro,
1: que no sabe
2: claro.
1: qué es.
2: Para quien no sepa, el queerbaiting es esta táctica que puede ser intencional o puede no ser intencional, en el que una productora, una serie, una película nos hace intuir, nos da como que pequeños indicios de que un personaje es parte de la comunidad LGBT y lo hacen a tal grado que puede llegar a ser obvio, puede llegar a ser casi ilógico que no lo fueran y termina no siendo verdad. Entonces, eso es el queerbaiting, significa pues básicamente intentar atraer al público queer LGBT con indicios de que un personaje es LGBT cuando en realidad no es así.
3: A ver, con Jennifer's Body no.
1: ¿Con Jennifer's Body?
2: Bueno, no. Ya que la mencionaste, ¿por qué no nos platicas cómo fue el queerbaiting en Jennifer's Body?
3: Es muy simple, sinceramente. O sea, la protagonista y la coprotagonista en un punto se besan, pero es de lo más... No es forzado porque, de hecho, hay un chiste al inicio de la película de que le dicen a la protagonista de eres súper lesbiana por justamente ser como la amiga de la popular y ella ser la nerd, o sea, el típico estereotipo. Y y justamente llega como a esa escena de beso donde uno piensa de, oh, va a pasar lo siguiente, o no sé, van a ser novias o algo así, o van a empezar a salir, va a dejar al novio. Y no, nada que ver.
1: ¿Sabes en dónde pasa lo mismo, pero me da todavía más coraje? En Sherlock, de BBC.
2: Claro.
1: No manches, esos... No. Ellos dos, yo juraba que iban a quedar juntos.
2: Ellos ya estaban casados y ni siquiera era oficial.
1: Se trataban como marido y marido. Y, o sea, muchas veces en la serie yo decía, ay, se van a besar. No manches, me devoré la serie porque estaba buenísima aparte, pero yo quería ver qué pasaba.
2: Claro, claro.
1: No pasó nada.
2: Para nuestros escuchas, seguramente el ejemplo que ahorita más les suena, porque es como el que más ha ardido en las redes sociales, es el ejemplo de Byler en Stranger Things. Básicamente toda Hawking se enteró de que Will era gay y existe como esta teoría de que originalmente sí iba a pasar. Nunca lo sabremos, supongo que nunca lo sabremos, pero pues sí, a muchas personas de la comunidad LGBT como que les molestó un poquito que pasara así.
1: Bueno, ahora que ya hablamos de mala representación, yo quiero por lo menos hacer algunas recomendaciones buenas. Y quiero empezar con una de mis películas favoritas. Se llama... Bueno, es francesa, pero no lo voy a decir en francés. Se llama Retrato de una mujer en llamas. Está dirigida por la cineasta Céline Sciamma. Y cuenta la historia de dos chicas, una aristócrata y una pintora. Entonces a la pintora la contratan para hacerse amiga de esta chica rica. Y que en secreto la tiene que pintar porque está comprometida. Y pues esta muchacha nunca se deja pintar precisamente porque no se quiere casar. Y el chiste es que se enamoran. Es una muy buena película con muy bonita fotografía y unas actuaciones espectaculares de las protagonistas. Casi no hay diálogos en la película. Es una película, pues no muda, pero casi todo es visual.
3: Bueno, hablando de lesbianas como yo, mis hermanas. Yo voy a hablar de But I'm a Cheerleader, película hermosa y es de comedia, es una joya, donde justamente la protagonista empiezan a notar señales de que puede ser lesbiana, pero ya está negadísima. Ella dice, no, Yo voy a la iglesia, soy porrista, ¿cómo voy a ser yo una lesbiana? Y se la llevan a un campo de conversión ahí casi de, no, te vas a hacer hétero y que esto es aquello. Y pues total, ahí conoce una chica y se da cuenta de que efectivamente soy lesbiana. Película hermosa donde yo me sentí algo identificada porque yo vengo de un ranchito. Entonces sé perfectamente lo que se siente el no poder expresarte y tener algo de miedo. Pero esta película lo lleva de una manera tan ligera, tan linda. Conectas con la protagonista, con la coprotagonista, con los personajes secundarios de una manera tan orgánica que les va a encantar.
2: Ahora, contrario a este ejemplo que nos acaba de dar Mía, existe esta serie de la que ya se mencionó, que es The Outhouse, que en vez de tratar a las relaciones del mismo sexo o en general las diferentes identidades sexuales y género, las trata como una cosa del día a día. The Outhouse pues tiene personajes LGBT, pero no, realmente no es relevante para la trama, sino que le añade un detalle, únicamente es un detalle, y es un detalle muy bonito porque lo trata como algo del día a día. Ahora, la protagonista de esta serie, Luz Noceda, es abiertamente bisexual. Tenemos personajes como Rain Whispers, que es un personaje no binario y es únicamente un personaje más y aporta muchas cosas a la trama, pero lo que aporta no proviene de su identidad de género, entonces eso es algo que a muchas personas de la comunidad LGBT aprecian porque no trata únicamente de eso. Ahora, hablando de bisexualidad, seguimos con la próxima canción, que es Girls and Boys de Blur. Blur es de mis bandas favoritas. Y esta canción, durante muchos años, desde los 90s que salió esta canción, se la ha tratado como un himno de la bisexualidad. Pero en realidad la canción trata sobre, en general, la fluidez de la sexualidad, del género, sobre cómo los dos géneros que tenemos establecidos pueden no significar nada. Entonces, esto es Girls and Boys de Blur.

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1: Estamos de vuelta de esta increíble canción en una sección que a ustedes les gustó bastante, o al menos eso me gustaría pensar. Estamos en Catando Comentarios, donde leemos comentarios de las redes sociales con respecto al tema que estamos hablando el día de hoy, que es la representación LGBT en las películas y series, libros, lo que sea, ¿no? Y pues los vamos a calificar. Nos vamos a calificar con Camaroncitos de Maruchan. En esta sección me acompaña únicamente Nao.
2: Hola, soy nueva aquí. ¿Cómo están todos?
1: Nao era nuestra operadora en los primeros capítulos, entonces ahora está en cabina y eso nos hace muy felices. Nao, yo estoy segura de que tienes mucho por decir.
2: Fui esa, entonces voy a dar lo mejor de mí para catar estos comentarios con 5 camaroncitos. Bueno, dependiendo.
1: Dependiendo. Si se lo merecen o no.
2: Ajá,
1: se lo merecen.
2: ¿Se lo merecen o no?
1: Muy bien, bueno, hablando de, comencemos con el primer comentario que dice... por favor, no borren el lesbianismo de She-Ra, especialmente no en el mes del Pride, el mes del orgullo. Esto, para darles un poco de contexto, viene de la película de Amos del Universo. No sé si ya la han visto. Yo no la he visto, personalmente. Ubico los personajes, no sé si ustedes ubican los personajes, a He-Man, a She-Ra. Y esto viene de la película. Básicamente, al final, existe como que esta escena post-créditos de que She-Ra va a volver en la próxima película. Y entonces los usuarios del internet, la gente en general, los amantes de She-Ra y de He-Man, pues están pidiendo que por favor mantengan a She-Ra como estaba en la serie de Netflix. She-Ra tenía una relación con Catra en la serie de Netflix y pues la gente está pidiendo que esto vuelva a ser así en la película, porque pues sabemos que originalmente She-Ra y Catra ambas tienen relaciones que pues con otras personas, con otros hombres, y pues lo que quieren es que vuelva a existir esta representación de la relación de Catra y She-Ra. ¿Tú qué opinas?
2: Pues que lo mantengan, la verdad, porque sería muy extraño cambiarlo de repente, de un día para otro, cuando ya acostumbraste a ver a las personas en una serie como son. Entonces cambiarlo no creo que sería la mejor opción.
1: Especialmente porque She-Ra y Catra hacen una pareja muy bonita. Y creo que yo personalmente creo que esa relación pues tiene de dónde. No es una relación, sí, no es una relación salida de la nada. Y tiene su fundamento. Creo que es bastante bonita. Entonces para mí, duren. O sea, inserten el meme en su cabeza, el meme de Duren, el del gatito. ¿Yo cuánto le doy a este comentario? Yo le doy 5 camarones. Espero que estos 5 camarones valgan de algo a la hora de que hagan la siguiente película. ¿Tú qué opinas?
2: Yo también le voy a dar 5 camaroncitos de Maruchan porque quiero que se mantenga. La verdad, vi la serie hace mucho tiempo, pero aún así se veía. Se les veía.
1: Claro.
2: Entonces, que se mantengan fieles.
1: Espero que sí, espero que sí. Ustedes en su cabeza califiquen este comentario y sigamos con el siguiente. Esto lo voy a traducir de una manera un poco filtrada porque el comentario original es un tanto explícito y no sé qué tanto de eso podamos decir en radio. Las lesbianas no quieren una mujer que ha estado con hombres. Quédense ustedes con eso. Eso es...
2: Oh.
1: Está feo, ¿no? Conozco muchas mujeres lesbianas y conozco el proceso de que algunas mujeres, pues, primero llegan a estar con hombres antes de darse cuenta que son lesbianas. Y, pues, honestamente está muy gacho eso de que no quieran aceptar ese proceso. Se les dice a este tipo de lesbianas, se denominan a sí mismas, o no sé, Golden Star Lesbians, y eso es porque pues son como más puras, o no sé. Algo así estoy asumiendo que significa. Corríjanme, mundo, si estoy mal. Pero eso es, no solo es un tipo de discriminación dentro de la comunidad LGBT muy, muy gacho, sino que también tiene como que este trasfondo de misoginia, de incluso hasta de misandria.
2: Bueno, ahí yo te quiero agregar que igual me parece muy inmaduro este tipo de comentarios, porque realmente uno tiene que explorarse antes de conocerse cómo es realmente o qué quiere ser. Pero, ¿cuántos camaroncitos le das?
1: Yo le voy a dar un solo camarón. Especialmente porque después de leer el nombre de usuario de la persona en Twitter, que se llama Misandry Mask, que eso okay, es todavía peor,
2: no.
1: Le voy a dar solo un camaroncito. ¿Tú cuánto le das?
2: Yo le voy a dar media colita de camarón.
1: Ok.
2: Media colita.
1: Sí, olvidé que se podían poner colitas de camarón. ¿Qué más?
2: Bueno, yo lo quiero enlazar con un comentario que nos dejaron en nuestras redes sociales. Les recordamos seguirnos en sopitas-al-aire. Y aquí dice... ¿dónde está? ¡Ay, lo borraron! Ok, bueno, pero ese comentario decía... que mi novia tuvo novios antes. Ok, es lo mismo, básicamente.
1: Vendría siendo lo mismo. Conocemos a la persona que dejó ese comentario y sabemos que es probable que lo diga, pues, con humor. Pero lo triste es que hay gente que no lo dice con humor. Entonces, eso tienen que checarlo, ¿no? Y esos fueron todos los comentarios del día de hoy. Ustedes califíquenos en su cabeza. Piensen que representan, supongo. Por favor, no hagan este tipo de comentarios.
2: Cuestionen sus comentarios antes de hablarlos, antes de expresarse en una red social o en este caso... en comentarios que dejan en nuestras redes sociales.
1: Precisamente, usen su sentido crítico.
2: Analicen antes de...
1: Síganlo utilizando y espero que para la próxima que nos veamos... Que nos escuchemos, el mundo sea poquito mejor. Así que yo soy Eugenia.
2: Un poquito mejor, yo soy Nao.
1: Y pues esto fue Sopita Instantánea. Esperemos que nos vean y nos escuchen en la próxima.
2: ¡Chao!
1: ¡Adiós!
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1: Hola, buenos días. Bienvenidas, bienvenidos a La Palabra con Nosotras, con Nosotros. Ayer nos quedábamos en el capítulo 4, versículo 10 de la Carta de Santiago. Vamos a retomarlo en el versículo 11, donde el autor nos dice: hermanos, no hablen mal unos de otros. Quien habla mal o juzga al hermano, habla mal y juzga a la ley. Y si juzgas a la ley, no eres cumplidor de la ley, sino su juez. Uno es el legislador y juez, con autoridad para salvar y condenar. ¿Quién eres tú para juzgar al prójimo? Palabra de Dios. Aquí toca un punto importante que me parece que en otra ocasión lo hemos comentado, por lo recordaré brevemente. Desde luego que el ser humano entra por caminos peligrosos, aventurados, cuando intentamos juzgar la conciencia, las intenciones de las demás personas. La conciencia y las intenciones solamente las puede juzgar Dios. Por lo tanto, es prácticamente una ley moral y desde luego también espiritual, teológica, que no debemos de juzgar al prójimo. Pero al mismo tiempo hay que subrayar que no solamente podemos, sino debemos. Es nuestra responsabilidad el juzgar las acciones. Y ahí sí tenemos elementos referentes importantes para poder denunciar aquello que va en contra de la dignidad humana, aquello que socava el proyecto de construcción de una comunidad de hermanos y hermanas en cuanto a acciones concretas. Y sí podemos hablar de esta acción es inhumana, estas palabras son destructivas, esta forma de organizar la sociedad o este contexto no ayuda o está centrada en el egoísmo, etc. Eso, como decía, no solamente podemos, sino debemos describir con claridad, con base a los valores propios del Evangelio, lo que está bien y lo que no está bien. Y por lo tanto, no se trata de juzgar al prójimo, pero sí estar atentos a dar nuestra palabra con respecto a las acciones y estructuras sociales que vamos descubriendo que no ayudan a este proyecto de vida compartida, ¿no?, de felicidad compartida. A partir del versículo 13 y en una buena parte del capítulo 5, versículo 13 del capítulo 4 y los primeros versículos del capítulo 5 del 1 al 6, el tema es el mismo. Podemos decir que está cabalgando entre estos dos capítulos y es otro de los temas muy importantes en la sensibilidad, en el contexto del autor de la Carta de Santiago. Vamos a leer la primera sección, digamos, que son los versículos del 13 al 17, último versículo del capítulo 4 para comentarlos, y después pasamos al quinto, si bien el tema es el mismo. Es la llamada de atención a quienes, porque están rodeados de bienes materiales y también bienes sociales, como puede ser el poder o la fama, se adormecen y no se dan cuenta que no están desarrollando su capacidad de sensibilizar el amor. Nos dice el texto: vamos ahora con los que hablan así. Hoy o mañana iremos a tal ciudad, pasaremos allí un año, haremos negocios y ganaremos dinero. ¿Qué saben del mañana? ¿Qué es su vida? Ustedes son como una neblina que aparece un rato y enseguida desaparece. Más bien tendrían que decir, si el Señor quiere, viviremos y haremos esto o aquello. En cambio, ustedes insisten en hablar orgullosamente. Y todo orgullo de esa clase es malo. Quien sabe hacer el bien y no lo hace, es culpable. Palabra de Dios. Inicia esta enseñanza, digamos, esta doctrina, subrayando la actitud de quien tiene como centro de su existencia y toma de decisiones la acumulación de bienes. Por eso dice un poco, podemos imaginarnos lo que eran los comerciantes de aquella época, que no hacían un viaje de una semana, se iban a veces años a un lugar para hacer contactos y demás y extender su red comercial, ¿no? Por eso dice, pasaremos un año en tal ciudad, haremos negocios, ganaremos dinero. Lo primero que le dice el autor es, nunca pierdas de vista que tu vida es efímera y es finita. Y aquello por lo que estás apostando, donde crees que vas a encontrar seguridad y sentido a tu existencia, puede cambiar de un momento a otro. Como dice el dicho popular, nadie tiene la vida comprada. Y de un instante a siguiente instante, tu vida puede cambiar radicalmente. Como está expresado en otras secciones de la Sagrada Escritura, cuando se habla de no juntes tesoros en este mundo, sino tesoros para la vida eterna, el único tesoro que llega a la vida eterna es el amor concreto, el amor encarnado, que se manifiesta en un servicio solícito, generoso, al mismo tiempo realista y respetuoso por la gente que nos rodea. Eso sí que trasciende la frontera de la muerte. Nadie se puede llevar los bienes materiales o sociales que ha ido acumulando, pero el amor siempre te acompaña y es finalmente el que te sostiene. Y se los digo con años de experiencia de acompañar a personas a lo que se suele llamar el bien morir. Quienes llegan al final de sus vidas con alegría, plenitud y disposición para lo que viene después, y quienes no. Y normalmente son estas personas que acumulan el único tesoro que atraviesa esa frontera, es decir, el amor concreto, a quienes he servido, a quienes he amado, no a quienes les he dado por su lado, que es muchas ocasiones la manera como se falsifica este amor que da vida y que a veces termina en situaciones destructivas como la codependencia y la explotación de conciencia, el abuso de conciencia y demás. No estamos hablando del verdadero amor, de quien, sostenido por el amor de Dios que le ha dado la libertad plena de poder entregar la vida para que otros tengan vida, pues aman de esa forma, aman dando lo mejor de sí para transformar para bien la vida de quienes les rodean. Por eso la invitación a no perder de vista ese horizonte de sentido y de acumular aquellas cosas que les van a capacitar para crecer en su propia existencia y para poder ser de ayuda en la existencia de las demás personas. De aquí viene una práctica muy extendida en el mundo cristiano, católico, tradicional, de decir, cada vez que se habla de un plan, agregarle si Dios quiere. Dice, más bien tendrían que decir, nos dice el versículo 15, si Dios quiere. Si Dios quiere, viviremos. Si Dios quiere, haremos esto o aquello. Se ha abandonado un poco esta expresión, sobre todo para tomar un poco de distancia una visión providencialista de Dios, que parecía que Dios controlaba la realidad como titiritero, lo cual llevaría eventualmente a anular la potencialidad de la libertad humana y, por lo tanto, la capacidad humana de amar, y, por lo tanto, la capacidad humana de entrar en comunión con Dios. Entonces, para mantener esa referencia a Dios, tal vez no se dice si Dios quiere, sino Dios mediante. Con Dios haremos esto. Con Dios trataremos de transformar las cosas en esta dirección, etcétera, ¿no? Por eso invita a dejar atrás el orgullo y también el último versículo nos invita a estar muy atentos de un mal que a veces nos pasa desapercibido, es decir, el mal de la omisión. Dice literalmente el autor, quien sabe hacer el bien y no lo hace es culpable. La invitación, por lo tanto, es a crecer en esa sensibilidad interna para que, descubriendo todas las oportunidades que tenemos de encarnar el amor, de dejar que fluya a través de nosotras y nosotros, pues que lo podamos hacer de forma espontánea y permanente. Que tengan un buen día, Dios con ustedes.
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